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0: Son las 7 de la noche, con un minuto.
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invitado para que te comuniques ya con nosotros, ¿ok? ¡Buenos días, buenos días, buenos días! ¿Qué tal aparecieron, bichos? ¿Cómo me lo va tratando el día lunes? ¿Qué tal, qué tal, qué tal, qué tal? Bueno, ya lo escucharon, el WhatsApp habilitado para que nos escriba 7899-3749. ¡Buenos días!

Mi pregunta es, ¿qué anda haciendo tan temprano, Caterine Rivera? ¿Qué anda haciendo a esta hora? La Katy anda temprano, no sé qué onda, vea. Yo me acabo de impresionar su mensaje de que me está escribiendo a esta hora. Si a esta hora todavía muchos están dormidos. Pero es Caterine Rivera. ¿Qué andará haciendo? No lo sé, solo ella sabe.

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1: Ok, ok, dos minutos más, dos minutos más.
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1: 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Bueno, damas y caballeros, un minuto más y vamos llegando prácticamente a las 6 de la mañana. ¿Qué tal? ¿Cómo andan? ¿Cómo van a esta hora?

diciendo Amílcar Estrada. Amílcar Estrada me indica, tráfico complicado en Apopa. Por Dios, ya hay tráfico, señores. Por acá, hello, Moy, saludos. Ya el tráfico complicado. ¿Qué dice por acá? Ok. Ale Mengíbar, ok. Bueno, damas y caballeros, nosotros continuamos con más esta hora de la mañana. Con esta canción vamos a una pausa comercial y ya venimos con más.

Bendice alma mía, Jehová, y bendiga todo mi ser su santo nombre. Bendice alma mía, Jehová, y no olvides ninguno de sus beneficios. Él es quien perdona todas tus iniquidades, el que sana todas tus dolencias, el que rescata del hoyo tu vida y el que te corona de favores y de misericordias, el que sacia de bien tu boca, de modo que te rejuvenezcas como el águila. Jehová es el que hace justicia y derecho a todos los que padecen violencia. Bendita tu palabra, Señor, en esta mañana hermosa. Bendita tu vida en nosotros, Señor. Tu salud en nosotros, tu sanidad en nosotros. Bendito sea el Salvador desde ahora y para siempre. Gracias por bendecirnos, por levantarnos, por darnos vida, Señor, para poder bendecir tu nombre en esta tierra de paz, en esta tierra de multiplicación, en esta tierra de bendición. Bendito sea el Salvador en toda su extensión territorial. Benditas sean sus fronteras, sus valles, sus montañas, sus lagos, sus ríos, su gente. Familia de tu corazón. Benditos sean sus manos trabajadoras. Gracias, Señor. Gracias por nuestro presidente. Lo bendecimos. Bendecimos su familia. Bendecimos los proyectos que tú le has dado para El Salvador. Bendecimos su gobierno en el nombre de Jesús. Y que este día tu poder y tu amor nos acompañen, porque tú eres el Señor del Salvador. Jesús es el Señor del Salvador. Muy buenos días a todos.

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11: Son las 6 de la mañana, con 6 minutos.
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11: Son las 6 de la mañana, con 6 minutos.
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2: Son las 6 de la mañana con 11 minutos.
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3: Ok. ¿Cómo andamos? ¿Cómo vamos a esta hora de la mañana? 6:12 minutos. ¿Qué tal amanecieron, chicos? ¿Cómo durmieron? ¿Qué tal hicieron este fin de semana? ¿Cuántos partidos vieron? Ayer solo un partido hubo. Curioso, ya hacía falta que hubieran más, ya se había acostumbrado uno. Pero bueno, ahora ¿qué otro partido va a haber? Ahora juega Brasil a las 11. Japón-Brasil a las 11. El otro va a las 3 y el otro va a las 6. Ahí les cuento en el transcurso del día cuáles son los partidos, ¿ok? Paraguay-Alemania en la tarde a las 3. Y en la noche Marruecos

0: 1, 2, 3, probando sonido, gloria a Dios. Vamos a ver, hola, hola.
1: Morning, morning, boy.
0: ¿Qué onda?
1: ¿Qué tal? ¿Cómo amaneciste? Pues todo bien, fin de semana ocupadito como siempre, pero feliz, es lo más importante de todo. Ahorita aquí ya casi llegando el trabajo, pero siempre en sintonía de la urbana.
0: Eso es bello, eso es bello. Saludos, Emma.
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0: Ajá. El buen Emma. Saludos, Emma. Fuerte abrazo,
3: hijo. Claro, contigo.
0: 7899-3749. 7899-3749. Esto me vuelve loco. 6:15, bicho. 6:15.

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1: Ok. 616. ¡Epa! Así está bueno iniciarle el día, ¿verdad? On fire. 616. ¿Qué tal amanecieron? ¿Empiernados o no empiernados? ¿Amanecieron cariñosos o no cariñosos? 6:16, buenos días.
2: Sí, igual, un abrazo, créeme que aunque hay días que no te escriba, pero siempre nos alegra las mañanas.
1: Qué lindo.
2: No, hombre, papi, si a mí me toca amanecer solo todos los días. Hay dichosos los que amanecen empiernados.
1: Vea.
3: Tú nunca sabes cuánto.
1: Vea. Muy bien, damas y caballeros, continuamos con más a esta hora de la mañana. 7899-3749.

¿Cómo no amanecer en piernas si no estás a mi lado? Buenos días, my love. Ah, bueno. Me encanta. Saludos, Bren. ¿Qué tal, Bren? Buenos días. I love you forever and ever.

0: El Sinfónico nuevamente, va, ya que viene ya del Sinfónico, ¿por qué no te pones el teléfono con Héctor el Father? Para activar este día, el lunes, digo yo.
1: Permíteme, aquí está ya. Ya te la puse, viene enseguida, ¿ok? Ya viene enseguida, 7899-3749.

0: ¿Qué me cuentan? ¿Qué me dicen? ¿Qué me traen?
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0: 6:22 minutos. ¿Qué dicen? ¿Qué cuentan? ¿Qué traen? Bueno, buenos días.
2: El padre. Hace falta.
0: 622 minutos. ¿Qué dicen? ¿Qué cuentan? ¿Qué traen?
3: Bendiciones.
0: Bueno, días. El buen Giovanni Lucero, el buen Giovanni Lucero también se reporta. Good morning, mi brother. Gracias ahí por estar pendiente del Urbano 94.9. Buenos días. Ay.

Muy bien, damas y caballeros, ¿cómo andamos? ¿Cómo estamos a esta hora de la mañana? 6:26 minutos. ¿Qué me cuentan? ¿Qué me dicen? ¿Qué me traen? 7899-3749 es el WhatsApp para que te comuniques ya con nosotros. Bueno, bueno, buenos días, buenos días, buenos días. Esta es buena la que viene. Así de grosero hemos comenzado este día lunes. Este lunes 29 de junio. Good morning.

0: Muy bien, muy bien. 629. Y con esta nos ponemos más groseros aún.
1: ¿Cómo?
2: Te gustará cuando te toque.
0: No, sí, esta viene grosera, damas y caballeros. ¿Cómo? 6:30, 6:30.

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19: Son las 6 de la mañana con 42 minutos.
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21: Son las 6 de la mañana con 42 minutos.
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19: Son las 6 de la mañana con 46 minutos.

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4: Muy bien, muy bien.
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4: 6:48 minutos. ¿Qué tal? ¿Cómo andan? ¿Cómo van? ¿Cómo están a esta hora? Qué bueno tenerles por acá. 7899-3749 es el WhatsApp para que te comuniques ya con nosotros, ¿ok? ¿Qué tal amanecieron, chicos? Buenos

0: 651, 651. ¿Cómo vamos? ¿Cómo estamos a esta hora de la mañana, chicos? ¿Qué me cuentan? ¿Qué me dicen? ¿Qué me traen? 7899-3749. Buenos días. Así vamos amaneciendo, con el pie derecho, 7899-3749. Good morning.
1: Yo te dejé todo claro. ¿En qué habíamos quedado?

0: Ajá, Zúñiga, Zúñiga.
1: ¿Qué pasó, mono? ¿Qué pasó, mono? ¿Cómo estás? ¿Andas malito en la garganta?
2: Un poco, fíjate.
1: ¿Qué has lamido, Chuco? ¿Qué has lamido? Mira, comprate unas cápsulas de miligón para que te cures.

Y esta no se diga, esta. Buen madre. Muy bien, damas y caballeros, vamos avanzando en la mañana, 6:55.

0: hacerse también una palomática. ¿Ya para qué te cures? Pues andas chupando ahí. O te puedes hacer una gárgara de mi... Pues que vos lo de Bayonco. Vos lo de Bayonco es mal pensado.
1: Este es Uriba. Muy bien, damas y caballeros, 6:57 minutos. ¿Qué tal? ¿Cómo andamos a esta hora de la mañana? 7899-3749, 7899-3749, como dice. Despertados, chicos. Tres más, y vamos llegando a las 7 de la mañana. Buenos días.

0: vamos a pausa, chicos. Ya regresamos con Hotel Urbana.
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20: Son las 7 de la mañana, con 5 minutos. ¡Juguemos!

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5: Son las 7 de la mañana con 9 minutos.
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5: Son las 7 de la mañana, con 10 minutos.
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3: Estamos en vivo. Sube, sube, sube el mic, mic. ¿Qué vamos?
4: 7:15, 7:15, 7:15.

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1: Ajá. 12 discípulos educando a la competencia. Ey, este Gocalde, el Abayalde, ey, el Calchanchan de Calchanchanes. Oye, ¿qué fue?

722. Chicos, ¿cómo andamos a esta hora de la mañana? ¿Cómo van? ¿Cómo están? Angeli, buenos días. ¿Me puedes poner una...? Bueno, tengo un excelente inicio de semana. Pues puedes complacer con sí, con...

0: Ya cambia agua pura a la pura. Pero un buen día, muy buen inicio de semana. Saluditos y activados, urbanizados de Grupo Super Ronnie. Eso es bello, eso es bello. Dalex.
1: Hola, hola, buenos días. Saludos desde acá de Monterrey, México. Desde Monterrey, México. ¿Qué tal? ¿Cómo estás?
0: Hey, saludos, brother. Hey, desde Monterrey, México. ¿Cómo estás viviendo allá el Mundial? Ahora hay partido, ¿verdad? Ahora hay partido, precisamente Países Bajos contra Marruecos. Ahí precisamente en Monterrey. Me llega. Saludos al buen Dalex. Así, ¿verdad? Dalex. Ahí te mando un sticker bailando, ¿viste? Saludos, Dalex. Buenas, dicen por acá. Saludos a Sergio Panameño. ¿Cómo estamos a esta hora de la mañana? Buenos días.

0: Saludos, dale.
1: No, no, no, una locura, una locura.
2: Gente de todas partes, de todos los países y todo, y la verdad, pues acá tenemos el FanFest y todo, y ayer, pues estamos en modo party, como dice nuestro gobernador acá, y la verdad es que sí está de locos, de locos. Pero no, todo bien, compa, todo bien acá, todo bien viviéndolo a lo mejor, pero yo soy de papás salvadoreños, pero yo nací aquí en México. Con gusto, no olvido mi segunda raíz es de donde viene.
3: Eso es bello, Dalex, Dalex. El buen Dalex. Saludos, papá, fuerte abrazo, Is. Ya tenemos dónde llegar en México, miren, bichos. Justamente ya a Monterrey. Saludos, Dalex, fuerte abrazo, papá. Desconectada en 10 minutos, lo escucho en oficina, dice. Qué linda, Noemi, qué linda. Bien pegado, pegado, pegado. ¡Eh! 7:32 minutos. Baila Villa. Muy bien, damas y caballeros. Damas y caballeros, WhatsApp 7899-3749. Good morning. Mándamele un par de pupusas, dice, como raíces salvadoreñas. Y tienes que comer hígado encebollado. Saludos, saludos, saludos, saludos. ¿Cómo? Muy bien, damas y caballeros, ahí está, hora de la mañana, estamos on fire. ¿Cómo vamos? ¿Cómo estamos con esto? Vamos a ir a una pausa, comercial, y ya venimos con más del Urbano 94.9. ¡Buenos días!

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10: Son las 7 de la mañana, con 36 minutos.
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13: 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Son las
10: 7 de la mañana, con 38 minutos.
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10: Son las 7 de la mañana con 40 minutos.
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0: bien, damas y caballeros, continuamos con más a esta hora de la mañana. Nosotros traemos información muy, pero muy importante. Y miren, para iniciar semana, para iniciar con buenas noticias, tenemos a Meli de Let's Go Travel and Tours, que nos trae información muy, pero muy importante. 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
1: Muchas gracias, buenos días a todos. 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
1: Ok, aquí acabo de mencionar algo muy importante. ¿Cuál es el plan Gogo y cómo aplica y cómo lo podemos utilizar también, María?
0: Así es, por ejemplo, los paquetes a Panamá, ustedes los pueden bloquear con $100 por persona. 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Y de esta manera, llegado la fecha del viaje, ustedes lo tienen completamente pagado. 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O también pasa que se quieren ir mañana, también nos pasa. Entonces también pueden optar y nosotros nos encargamos de toda esa parte estresante de armarles sus vacaciones para que ustedes solamente se vayan a disfrutar. Recordemos que para Panamá solamente necesitamos nuestro pasaporte vigente como salvadoreños.
1: Ok, nada más, nada menos. 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
0: Sí es. Muy contento de poder estar con ustedes ahí todos los días, viviendo esta aventura del Mundial. 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

0: apoyamos.
1: Ok, bueno, ya escucharon, chicos. ¿Algo más que agregarme?
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1: Tan cerquita, ¿verdad? Son las 2 horas.
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1: Ok, bueno, Meli, redes sociales.
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1: Ok, Meli, muchas gracias por toda esta información y también la invitación para todos aquellos que aún no se animan a viajar.
0: 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Así que anímense a viajar, todavía hay 6 meses para que podamos cumplir ese sueño que tenemos ahí, porque muchas veces es un sueño el que tenemos, decir, no, yo quiero ir a conocer el agua turquesa, la arena blanca. 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
1: Sí, la verdad que sí, la verdad que sí. Bueno, Meli, muchas gracias.
0: Gracias a ti, gracias.
1: Nosotros continuamos con más de La Urbana. Buenos días.
2: Damas y caballeros, escuchándolo mundialmente aclamado, Daddy Yankee, Will I Am.

0: dame, dame.
1: Ajá, Fran. Ajá.
2: Moisito, Moisito, buenos días, muy. ¿Cómo estamos, pajarito lindo? Mira, preguntarle a los de Let's Go Travel and Tours, ¿cuánto vale un viaje a tu corazón, mi amor? ¡Saluditos, boy! ¡Feliz lunes, gordo! ¡Activado, boy! Siempre va a ver con la buena vibra, urbanizado.
1: Me llega, niño lindo. me llega, Frank. Saludos, Frank. Andamos activos, mandame pupusas y yo te mando tacos de trompo al pastor, dice. Andamos activos en la oficina escuchándote con mis demás paisanos mexicanos, son bellos. Saludos al buen Dalex. ¿Qué pasó, Angelica? Ahorita viene, bebé, permíteme. ¿Dónde está? Espérate. Ahí está, permíteme. ¿Qué se me hizo esa canción? Permíteme. Chillax, permíteme. No te lo voy a buscar acá, mejor, permíteme. Aquí está, creo que esta es. Esta debería de ser, permíteme. No, esa es la de alquilados. Vamos a ver, o si no es esta. Aquí está, ahí está, hoy sí. Angeli
3: Farruko.
2: Ya, mañana.
3: ¿Cómo? Te puedo complacer.
1: Vaya, Angeli. Mándenos videos que la está cantando, que la está bailando, que está disfrutando la canción. O sea, la voy a poner del inicio otra vez. Ahorita. Ahí está. Good morning.

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13: Muy bien, atención, atención, atención. Tráfico complicado precisamente de próceres hacia la 49, complicado a esta hora de la mañana. Así que, Buxo, Caperuxo, attention please, por favor. Luego nos vamos hacia la Ceiba de Guadalupe con rumbo hacia la Manuel Enrique Araujo. De igual forma complicado, y también de la Ceiba de Guadalupe con rumbo hacia los próceres también está complicado. 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
17: 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Qué bueno.
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8: Son las 8 de la mañana con 10 minutos.
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13: Gracias a Pan Sinaí, qué bueno. ¿Cómo andamos? ¿Cómo vamos a esta hora, chicos? 7899-3749. Sirniga.
14: Mira, gordo. Fíjate que aquí el semáforo de la 25 a la altura del mercado Cucatlán no sirve. El semáforo, hay un gran de vergue.
13: Vale, gracias Zúñiga, ya lo informaste, ya vamos a ir a ya obviamente lo van a estar escuchando las entidades que corresponden, ¿verdad? Saludos Zúñiga, saludos. Bueno, nosotros continuamos con más a esta hora. Good morning, 821.

0: bien, muy bien. Nosotros continuamos con más a esta hora de la mañana. Tenemos al buen Milton Ramírez. Milton Ramírez de Deep Purple. Milton, ¿qué tal? ¿Cómo está? Nos escucha, nos oye. 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
1: Cuídese, hasta luego.
0: Hasta luego, nosotros continuamos con más.
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9: Son las 8 de la mañana con 37 minutos.
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Muy bien, muy bien. 8:58 Es momento de despedirnos. Gracias por habernos acompañado durante todo este programa. Será hasta el día de mañana, primero Dios, a partir de las 5 de la mañana. Cuídense mucho.

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2: Son las 9 de la mañana con 4 minutos.
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0: 28 minutos. Buenos días, buenos días, buenos días. Amigos de Urbana, ¿cómo están? Qué gusto saludarlos a esta hora de la mañana. Yo soy Katy Rivera, ya en los controles. ¿Qué tal esos ánimos? Feliz lunes para todos. Bendecido inicio de semana para usted que nos escucha. Hoy comenzamos como todos los días con la mejor energía, la mejor actitud, buen musicón. Y estuvo Moy también desde las 5 de la mañana para todos ustedes. Moy Miliano. 9:19. Buenos días, buenos días, buenos días, buenos días. Solecitos lindos, chiquititas y chiquitos de mi corazón, ¿cómo están? Quiero arrancar este espacio, este turno, nuestro turno, pues también platicando acerca de la situación que está pasando Venezuela en estos momentos. Como hermanos salvadoreños y en lo personal también es, para mí es muy importante tener el micrófono de Urbana y poder compartir estas palabras con toda la audiencia. Enviamos realmente un fuerte abrazo a todas las personas que están en Venezuela. No sé si hay algún hermano venezolano que nos escucha a esta hora de la mañana, pero realmente estamos conectados con todo lo que están viviendo en estos momentos y sabemos que salir adelante, de verdad que en estos momentos, con la fe es lo único que se puede lograr, la fe, la mano agarrada de Dios. Y también vemos a todas las autoridades, también ya autoridades y entidades salvadoreñas apoyando en Venezuela. Queremos que estén muy pendientes de las redes sociales, donde también nos damos cuenta de todo lo que está pasando en Venezuela y en todo el mundo. Así que desde acá, pues nos unimos como salvadoreños y con un deseo diario de paz, de libertad y un futuro próspero para todas las familias venezolanas que están sufriendo en estos momentos. Gracias a todos por estar conectados con Urbana. Gracias a usted que nos escucha, que siempre está fiel a todos nosotros, a cada uno de los turnos, desde las 5 de la mañana hasta las 6, 7 de la tarde. Buenos días.
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0: Bueno, llegamos a las 9 de la mañana con 25 minutos. Buenos días, ¿qué tal esos ánimos a esta hora de la mañana? Vamos arrancando la semanita.
1: Buenos días, Katy. Hola, aquí estoy ya escuchándolo ya. Hello. Aquí estoy activo. Se le extrañó mucho el día viernes. Sé que estuve en otro lugar, pero no es lo mismo cuando está aquí activa. Saluditos, Katy.
0: Gracias, Kevin. Saluditos. Sí, tuvimos un momento muy especial ahí. El día viernes tuvimos un turno especial, tuvimos transmisión y acá los acompañó Eri también con buen musicón. Buenos, buenos.
2: Hola, buenos días, Katy Rivera. Saluditos desde Quesalte. Alexis y Blanqui, te saludamos.
0: Ay, Alexis, Blanqui.
2: ¿Me puedes complacer, por favor, con tu carita bonita de R11?
0: Carita bonita, no me niegues, no sé, esa, no, la de R, ay, ya te la de R. Que no me amaba yo a Peewee, Después de esta canción vengo con información importante para todos ustedes, que espero de verdad me puedan

9 de la mañana con 29 minutos. Buenos días. Un saludo muy especial, dice por acá, a los agarradores de la que de las playas salvadoreñas. Saludos para el jefazo Moy.

0: Bueno, llegamos a las 9:29. Les mencionaba que tenía información para todos ustedes que realmente de todo corazón espero me puedan escuchar. Todos hemos visto las imágenes de las familias afectadas por la difícil situación que atraviesa Venezuela en estos momentos. Son escenas que realmente parten el corazón y nos recuerdan que cuando más se necesita también de todas las personas que puedan apoyar, la solidaridad puede hacer una gran diferencia en estos momentos para las personas que están en Venezuela y han sido afectadas. Quiero contarles también, y sabemos, porque pueden decir, pero cosas del país no cuentan, porque siempre sucede en este tipo de comentarios. Sabemos que también nuestro país enfrenta dificultades y que muchas familias salvadoreñas también luchan día a día por salir adelante. Pero si en estos momentos está en nuestras posibilidades ayudar, aunque sea con un pequeño aporte, ese gesto puede significar muchísimo para las personas que han sido afectadas en Venezuela. Quiero contarles que al gimnasio que yo asisto, Gimnasio Rec Training en Santa Tecla, está justo frente al Paseo El Carmen, está en el Paseo El Carmen, justo en el Palacio Tecleño. Está exactamente frente también a la alcaldía para que tenga una mejor ubicación, pues se va a convertir en un centro de acopio donde estaremos recibiendo alimentos no perecederos y enlatados, medicamentos, ropa en buen estado, alimento para mascotas y cualquier otro artículo que pueda ser de ayuda. Todo lo recolectado será enviado a las organizaciones encargadas de hacer llegar la ayuda a las familias afectadas. Cada lata, como ya se los menciono, cada prenda, cada medicina y cada bolsa de alimento realmente cuenta. Si usted no puede donar, también puede ayudar, pues compartiendo esta información que yo le comento, que sería de mucha ayuda. Así que yo por acá les dejo esta información. Si usted necesita algo acerca de lo que le estoy mencionando, pues escríbame que con todo el gusto del mundo le vamos a contestar.
1: Katy Rivera, aquí activado en la hermana
0: 94. Franco, ¿cómo estás? Hello, how are you?
2: Hola, hola, mi Caterencita preciosa.
0: Mi querida Lizeth, ¿cómo me les va? Es
2: guapa, como siempre.
0: Gracias.
2: Este programa de aquí de Huachapán. Te escuchamos aquí con todas las energías. Y te deseo un feliz día. Que Dios los bendiga siempre allí en la urbana. Y me puedes poner la canción de Tus Sábanas. De
0: Tus Sábanas.
2: Del, creo, wow, que es Poppy. Okay. Y si no, me pones la Roba Maridos, por favor.
0: ¡Listo!
2: Mi corazón bello.
0: Tan linda, le mando un fuerte abrazo, mi querida Lizeth. Nos vamos a una pausa y regreso con esa canción que me está solicitando. ¡Vámonos!
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7: 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Cuida tu vista, que no hay final de temporada que valga si la ves borrosa.
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0: me complace con la canción, la su favorita, ya sabe cuál es, ¿verdad? La de Mamazota.
1: Esa me gusta mucho. Vámonos, vámonos, vámonos, vámonos, vámonos con esta canción. Saludos a todos los que recién se están conectando con la Urbana. Buenos días. Que maldita mamá.

0: Blanquita por ahí. Ya la tengo agregada, hermosa. Ya la agregué. Bienvenida, ¿cómo está?
1: Se metió en el sistema. Ya tiene su lipo, se resuelve el problema de su city chat.
0: Me encanta a Blanca. Dago, ¿cómo estás? Dice Katy, buenos días. Te saludo desde el desierto de Nevada. ¡Wow! Gracias por estar en sintonía. Saludos para Zoe, que hoy cumple 4 añitos. ¡Happy birthday to you!
1: Soy la reina del coco y dale, dale mamazota.
0: Gracias a todos por estar en sintonía en este lunes 29. ¡Wow! Se nos acabó el sexto mes del año.
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0: llegamos ya a las 9 de la mañana con 50 minutos. Buenos días, amigos de Urbana, qué gusto saludarlos a esta hora de la mañana. Como se los mencioné, tenemos invitada muy especial. Hoy nos acompaña la licenciada Andrea López, jefe de desarrollo de negocios y experiencia al cliente de SOS Dental. Licenciada, ¿qué tal? ¿Cómo está?
1: Hola, Katy, un gusto, la verdad que es un placer. Siempre nos encanta venir a visitarles aquí a esta gran familia de La Urbana.
0: Bienvenida, este es su casa y hoy, licenciada, vamos a conversar sobre un tema muy importante porque una limpieza dental es mucho más importante de lo que creemos y a veces lo dejamos una al día, dos al día y o la limpieza dental como tal, de lo que siempre platicamos, licenciada, de quizás cuando veamos algún problema vamos a llegar al dentista y no debe ser así.
1: Así es. Bueno, ese es un tema, digamos, bastante común, que digamos de que muchos dicen, voy a ir al dentista a hacerme una limpieza. Pero la verdad que es muy importante poder tener este hábito de la limpieza. Nosotros tenemos nuestro cepillo, ¿verdad? Y ese cepillo nosotros es lo fundamental, nuestra limpieza diaria, ¿verdad? Tiene que ser una buena higiene, porque ya que con el tiempo se va acumulando lo que es el sarro o de repente lo que causa, comí ya tarde, llegué tarde, me comí ahí unas cuantas pupusitas, ¿verdad? Pero tanto es el cansancio que en la noche no nos lavamos los dientes.
0: Claro,
1: y sí. Ahí se está acumulando, ¿verdad? Lo que es esa placa, ¿verdad? Ese sarro que a veces el cepillo no va a poder llegar porque prácticamente se va a quedar ahí como acumulado y pegado, ¿verdad?
0: Con eso queremos decir, licenciada, que como también para hacer conciencia que no solo que no es suficiente solo cepillarnos los dientes y ya, o esperar a que veamos algo anormal y poder visitarlos a ustedes para mantener una buena salud bucal.
1: Es correcto, o sea, nosotros recomendamos lo siguiente: contar con un buen cepillo, ¿verdad? Uno dice, ¿es mejor el cepillo eléctrico o el cepillo tradicional? Ambos son muy buenos, ¿verdad? El cepillo hay que estarlo cambiando, no hay que dejarlo ahí el cepillo cuando ya está todo despeinado y uno, ya no me sirve, no, porque incluso cuando usamos un cepillo por mucho tiempo, en vez de estarnos limpiando los dientes, nos va a estar lastimando, ¿verdad? Entonces tenemos que tener un cepillo, ¿verdad? Que nos pueda ayudar a poder limpiar bien el diente y estarlo cambiando. Pero no solamente el cepillo, sino que también tenemos que utilizar lo que es el hilo dental, ¿verdad? El hilo dental, muchos no les gusta, pero no, hay que tener ese hábito de ocupar el hilo, porque el hilo nos ayuda a poder quitar lo que es esos restos de comida que a veces se nos quedan entre los dientes. Bueno, no sé, ahorita que está la temporada de los mangos
0: tan ciruela. Rico que son, pero que muy tedioso también ese problemita.
1: Exactamente, y ahí entre los dientes se nos acumula lo que es el pelito del mango, entonces el hilo nos ayuda a poder quitar, ¿verdad? Arrancar lo que es esa comida que se nos puede quedar entre los dientes. Y el otro paso que es el enjuague. El enjuague, eso sí, es como un hábito que tenemos que tener, como las tres cosas: la limpieza con un buen cepillo, el hilo dental para hacernos bien la limpieza y el enjuague, ¿verdad? Un buen enjuague para que nos pueda ayudar a tener una limpieza bastante agradable.
0: Me encanta porque la licenciada Andrea en estos momentos nos acaba de compartir esos hábitos que debemos tener en casa para cuidar mejor nuestra salud bucal, pero siempre es importante nuestras citas con el dentista y por supuesto realizarnos nuestra limpieza dental. Licenciada, ¿cada cuánto tiempo yo debería ir a hacerme mi limpieza?
1: Lo recomendable es cada 6 meses. Con el odontólogo, ustedes hacen la limpieza, ¿verdad? Pero visitar al odontólogo para una buena limpieza profunda tiene que ser cada 6 meses. Pero esto puede variar también por diferentes síntomas bucales que puede tener una persona, ya sea que es diabética o tiene problemas con encía. Porque al no tener una buena limpieza, pues se nos puede dar problemas bucales que nos puede afectar.
0: Perfecto. Bueno, pues para que usted también lo tenga en cuenta, cada 6 meses es muy importante que usted lo haga. Sin embargo, como lo menciona la licenciada, vemos que también depende de cada persona y por supuesto también si tiene alguna enfermedad o algo también tiene que tenerlo en cuenta. Muchas personas, no sé si ha escuchado, licenciada, que dicen, pues no me duele, superficialmente me veo bien, los dientes se me ven bien o normal y no tengo que ir al dentista o todavía no necesito ir al dentista. ¿Qué ¿qué tan cierto es esto?
1: La verdad que es un mito. Como decimos, nosotros tenemos el mito del, ay, no voy a ir al dentista porque tengo miedo, no quiero que me vean. Pero si vamos dejando como ese, es postergando, digamos así lo que es, ¿verdad? Se nos puede complicar las cosas, porque si no tenemos una buena higiene, viene lo que son el sarro, ¿verdad? Si no tenemos una buena higiene, se nos va a ir haciendo las caries. Y las caries, ¿verdad? Van a venir comiendo ese dientito, ¿verdad? Y puede causar un problema más grave. Y si dejamos eso así, de que no voy a ir porque no me duele, prácticamente estamos alargando lo que es el problema que puede surgir, donde lo podemos nosotros solucionar de inmediato.
0: Y que si nos ponemos a pensar también a profundidad, el tema de la salud es muy importante prevenir. Y también si lo vemos del lado económico, algo con un riesgo más grande, o si usted le da tanta larga a este tipo de detalles o a las citas con su dentista, pues pueden ser mayores, licenciada.
1: Así es, la verdad es que a veces uno lo va postergando como para, ay, que no tengo dinero, ay, es que se me olvidó, ay, que me queda lejos el dentista. No, la verdad que el tema de salud es algo que tenemos que darle mucha prioridad, porque si no, después viene, vamos, cuando ya el problema está más grande, nuestro presupuesto se nos agranda, ¿verdad? Cuando desde un inicio podemos haber tenido esa dinámica de estar yendo. Y, ¿sabes, Katy, que es algo bien curioso? Yo consultaba ahí con nuestros especialistas, porque a veces está como esa curiosidad, ¿desde cuándo uno tiene que cepillarse los dientes? ¿Desde cuando está pequeño? Y yo hablando con los especialistas, y me decían, doctor, no, o sea, desde que le sale el primer diente,
0: el dientito,
1: ahí se tiene que empezar a cepillar los dientes. Yo, desde que le sale, sí, me dice, porque ya el bebé ya va comiendo, ¿verdad? Ya va probando alimento, entonces, si no, los dientitos de leche rápido se le van a caer. Entonces, desde ese momento tenemos que incitar, ¿verdad? A, bueno, en este caso, a los niños, a nuestros hijos, sobrinos, para que vayan ellos teniéndose lo que es lavándose los dientes, ¿verdad? Desde muy pequeño, para que si cuando ya lleguen adulto, ¿verdad? Cuando ya se le cae el diente de leche, crece el diente y el que nos queda permanentemente ya sea un diente sano.
0: Qué increíble y qué bonito poder compartir toda esta información con la audiencia de La Urbana, de parte también de nuestros amigos de SOS Dental. Licenciada, para las personas que digan, bueno, voy a ir, lo necesito, tengo que hacerlo, ya llevo meses sin tener mi cita, ¿qué incluye una evaluación dental y por qué es tan importante mencionar la parte de todo lo que usted ya nos menciona? Y si hay alguien por ahí de La Urbana que nos esté escuchando y quiera comenzar a cuidar mejor su salud bucal, ¿qué le podría decir a esta hora de la mañana?
1: Bueno, de hecho, en la evaluación el doctor revisa lo que es el estado general de la boca, ¿verdad? Revisa que cómo está, ¿verdad? Nuestros dientes, revisa las encías, ¿verdad? Si hay encías que están inflamadas, hace una evaluación general, ¿verdad? Y eso es lo que hacemos nosotros en SOS Dental, que cuando nos visitan nuestros pacientes, le hacemos una evaluación completa y luego nosotros le damos su plan de tratamiento. Y así son cuestiones complicadas, ¿verdad? Si ya se necesita alguna prótesis, si ya se necesita alguna extracción, entonces el doctor inmediatamente le hace como esa evaluación y ya le dice, mire, esto es lo que pasa, iniciemos por este tratamiento. Entonces nosotros, como le digo, el doctor identifica lo que es las caries, si hay algún desgaste, si hay alguna fractura, se le explica al paciente con detalle, ¿verdad?, de que a dónde vamos a iniciar ese plan de tratamiento, y es lo que hace el doctor en la evaluación general. Y para que no vayan a tener ese miedo, ¿verdad?, y ahí les va a decir el doctor qué es lo que necesita.
0: Bueno, ya escuchó usted también cómo es la evaluación, así que no tenga miedo, que está con profesionales que están ahí para ayudarlo, por supuesto, y decirle lo que mejor necesita y lo que mejor le conviene a usted. Ahora sí, el licenciado me comentó fuera del aire una sorpresita para toda la audiencia. Pongan atención porque yo sé que esto lo va a salvar de mucho y les va a encantar.
1: Sí, como nosotros estamos muy contentos de visitarles, la verdad que aquí nos encanta a la audiencia de La Urbana y todos ustedes que van ahí ahorita en el bus, están en su casa, tienen los audífonos y están escuchando la mejor radio de El Salvador. La Urbana. 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
0: 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Esta mañana platicamos con la licenciada Andrea López de parte de nuestros amigos de SOS Dental y conversamos sobre un tema muy importante, la limpieza dental. Muchísimas gracias, licenciada.
1: Gracias.
0: Les esperamos pronto.
1: Gracias, gracias a ustedes.
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8: Durante la pausa de hidratación del segundo tiempo del Mundial 2026, sonó por los parlantes una canción que hizo recordar uno de los ciclos más exitosos del actor argentino Guillermo Francella. Si bien el reconocido actor argentino no estuvo físicamente para ver el partido entre Ecuador y Costa de Marfil por la primera fecha del Grupo E, durante la pausa de hidratación del segundo tiempo, se escuchó una canción que rápidamente lo trajo a la memoria en las redes sociales.
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11: Son las 10 de la mañana con 11 minutos.
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11: Son las 10 de la mañana con 11 minutos.
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0: 10 de la mañana con 15 minutos. Buenos días, buenos días, buenos días, amigos de Urbana. ¿Cómo están? ¿Qué tal esos ánimos? Ay,
1: discípulo.
0: Esta intro como que tiene algo. No lo sé. ¿Qué tal? ¿Cómo está? Hey. Buenos días. Arrancamos la semana. Yo sé que el lunes cuesta.
1: Hey.
0: Pero bueno. Inicio de semana y casi finalizamos el mes ya.

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2: Buenos días, Catita. Preciosa, ¿cómo estás? Muñecota, ¿cómo amaneciste? Bueno. Espero que hayas pasado un feliz fin de semana. Bueno, y si hablamos de qué es lo que tiene, no sé lo que tenés vos, que haces que nuestro día cambie.
3: Ay, gracias.
2: Muñecota, te deseo un feliz y bendecido inicio de semana, que todo te salga muy bien. Abrazos y bendiciones para ti.
3: Gracias, Ivancito. Mire, no sé por qué me dijo eso usted y me dieron ganas de escuchar esta canción.
4: Aria Vega, Ryan Castro, La Costañita, Premio Unión.

0: Son las 10 de la mañana con 26 minutos.
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0: ¿Quién está por acá conmigo? Buenos días.
2: Buenos días. ¿Será que está por ahí, Catita? Si no está ahí, lástima. Si está ahí, qué bien por nosotros. Sí, ahí estás. Hola, Catita. Ya en sintonía.
0: Aquí estamos, Lick. Buenos días. ¿Qué tal? ¿Cómo le va? ¿Qué tal el fin de semana?
3: Mamazota. Buenos días, Caticita. Saludos, bebé. Besitos, abrazos.
0: Es igual. Feliz día. Un fuerte abrazo. Gracias por estar conectado.

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1: Son las 10 de la mañana con 43 minutos.
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0: Bueno, llegamos a las 10 de la mañana ya con 49 minutos. Buenos días, amigos de Urbana. Bienvenidos a todos ya a esta hora. Hoy nos acompaña Rocío Torres, gerente comercial de Flying Tiger en El Salvador, para contarnos todos los detalles sobre la llegada de esta reconocida marca al país y lo que los salvadoreños van a poder encontrar. Así que bienvenida, Rocío. ¿Qué tal? ¿Cómo está?
1: Hola, súper bien. Muchas gracias por recibirnos.
0: Muchas personas que nos están escuchando se estarán preguntando acerca de Flying Tiger por primera vez. ¿Qué deberían saber sobre esta marca que está llegando a El Salvador?
1: Claro que sí. Flying Tiger Copenhagen es una marca danesa con más de 1,000 tiendas en 46 mercados, incluyendo Europa, Medio Oriente y Asia Pacífico. Esta tienda es primera vez que llega a Centroamérica y lo hace acá, en El Salvador.
0: ¡Wow! Bueno, qué excelente dato para los que ahí no tenían esta información. Es por primera vez en Centroamérica y en el pulgarcito.
1: Así es. Iniciamos en El Salvador y súper bueno porque nuestra marca se caracteriza por ser marca con productos de diseño danés, pero que sobre todo brindan mercadería para el día a día de nuestros clientes, que convierte esos pequeños momentos en experiencias especiales. Y esa es la esencia de nuestra marca, hacer que lo cotidiano se vuelva extraordinario.
0: Me encanta, ¿no? De verdad, qué buenas noticias tenemos a esta hora de la mañana. Rocío, cuando los salvadoreños visiten la tienda, ¿qué tipo de productos y experiencias van a encontrar dentro de ella?
1: Tenemos una gran variedad de productos, incluyendo productos para el hogar, cocina, papelería, juguetes, regalos, artículos de fiesta, manualidades, ahora que está tan de moda hacer manualidades, accesorios y sobre todo tenemos colecciones de temporada. Y eso es lo que hace muy especial nuestra marca, que tú siempre vas a encontrar nueva mercadería porque tenemos producto nuevo constantemente.
0: Eso que nos menciona es muy importante, es un diferenciador también para que ustedes lo escuchen y nos damos cuenta que si es primera vez en Centroamérica y primera vez obviamente en El Salvador, pues traen muchísimos beneficios para todos los salvadoreños y muchísimas experiencias. Así que la invitación está hecha. Rocío, por favor, bueno, escuchamos que es una marca tan popular en otros países, así como de Europa.
1: Sí, así es. Mira, lo que hace tan especial a Flying Tiger Copenhagen es que combina el diseño danés con creatividad y precios accesibles. No solo vende productos, sino que también ideas que hacen más divertido nuestro día a día. Además, cada mes llegan cientos de nuevos productos que hace que tú siempre que llegues a la tienda puedas encontrar algo nuevo, algo diferente y que algo que te sorprenda al momento de ingresar a nuestras tiendas.
0: Aquí no va a decir usted, bueno, llego hoy, ya sé qué hay, ¿no? O sea, cada día que llegue, cada visita que tenga es una experiencia completamente nueva con productos nuevos. Se preguntarán también, Rocío, ¿a quién exactamente está dirigido Flying Tiger? ¿Quiénes creen que disfrutarán más de la experiencia de visitar la tienda?
1: Flying Tiger Copenhagen está para todos nuestros clientes. Todos los que quieran llegar pueden hacerlo y van a encontrar algo que les atrape o algo que les guste. Como te comentaba anteriormente, tenemos muchísimas categorías que hace que nuestra tienda sea interesante para todos. Tenemos categorías como papelería, que va orientada a universitarios, pero también a niños y adolescentes. También para las personas que buscan productos para su hogar, para hacer que su hogar sea un espacio especial y diferente, también lo pueden hacer acá. Y también diferentes para todas esas personas que son viajeros, que les gusta salir. También tenemos una categoría de productos que te facilitan tu viaje, tu traveling. Así que hay también manualidades y también hay juegos para los más pequeños, así que de verdad que hay de todo para todos.
0: Para todas las familias salvadoreñas.
1: Así es.
0: Eso, bueno, ya escucharon ustedes también y aquí viene otra pregunta que yo creo que es la del millón escuchando todas estas sorpresas. ¿Algún dato de la apertura? ¿Qué novedades vienen para Flying Tiger en el país durante estos meses?
1: Sí, mira, nos alegra muchísimo invitarlos a nuestra primera apertura, que es en Centro Comercial Las Ramblas, Santa Tecla. Es el día 2 de julio a las 9 de la mañana. Así que los invitamos a todos. Luego de esta apertura vamos a tener nuevas sucursales también, porque durante el mes de julio vamos a estar aperturando en Metrocentro San Salvador, en Distrito Santa Rosa y en Paseo Venecia. 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
0: ¡Wow! ¡No! ¡Qué excelentes noticias! Bueno, acá somos muy buenos haciendo filas para tener esos grandes premios, así que la invitación está hecha. Es este jueves.
1: Así es, este jueves a las 9 de la mañana. Los esperamos por ahí a todos.
0: Rocío, muchísimas gracias por acompañarnos esta mañana, por compartir estas buenas noticias también con toda la audiencia de La Urbana, y por supuesto que el jueves ahí vamos a estar a las 9 de la mañana.
1: De acuerdo, los esperamos.

Bueno, chiquitos, chiquitos, llegamos a las 10 de la mañana con 55 minutos. 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
5: Bueno, llegamos a las 11 de la mañana con 3 minutos. 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
6: Esta es la nota mundialista.
7: Durante la pausa de hidratación del segundo tiempo del Mundial 2026, sonó por los parlantes una canción que hizo recordar uno de los ciclos más exitosos del actor argentino Guillermo Francella. Si bien el reconocido actor argentino no estuvo físicamente para ver el partido entre Ecuador y Costa de Marfil por la primera fecha del Grupo E, durante la pausa de hidratación del segundo tiempo, se escuchó una canción que rápidamente lo trajo a la memoria en las redes sociales.
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5: 11 de la mañana con 6 minutos. 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
3: Son las 11 de la mañana con 7 minutos.
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1: 11 de la mañana con 10 minutos. 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
4: 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Continuamos con más.
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4: ¡Wow! Por acá tengo un mensaje, yo porque no lo había visto. Me dicen por acá, buenos días, Kate, mi querida Angeli. Gracias por estar en sintonía, si no me equivoco, allá en Nueva York. Miren la canción que me está solicitando para arrancar este lunes con todos los poderes. Espero que todavía.

0: en las horas. Buen día, mi nombre es Alfredo, dice. Uy, ya me pongo a leer muy bien que este mensaje. Saludos. Hola, ¿quién está por acá conmigo?
1: Hola, buenos días.
0: Hola, buenos días. Ernesto, ¿cómo le va?
1: No sé si me puede hacer el favor de complacerme ahí con...
0: ¿Con cuál?
1: Con bloquecito de reggaetón. De reggaetón antiguo, con una TVO de Joe Willy Randy, Casa de Leones. Por favor, Catito. Bendiciones, el corrido de la 38D activado.
0: ¡Bárbaro!
1: Saludame a Rudy La Escala.
0: ¿A quién? A Rudy. Ey, no sé si todavía me están escuchando, amigos, pero les mando un fuerte abrazo. Gracias por estar conectados.
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0: Angeli, saluditos, hermosa.
3: ¡Javi!
0: Edwin Pérez, saludos, gracias por

0: Un buen día para usted, señorita licenciada Katy Rivera, la mamazota de la radio urbana.
1: Mamazota.
0: Solo me vienen las palabras que muchas de su bella audiencia quisieran decir y no encuentran. Su voz tiene el poder de la hermosa melodía del viento.
1: Ay, qué linda.
0: Cuando se mezcla con el cantar de las aves al principio de la primavera. Creo que es una melodía que a muchos nos encanta y quisiera escuchar cada día a un lindo despertar. Así es, mi capitán.
1: Ay,
0: hermoso.
1: Gracias,
0: que tenga un lindo
1: hermosa.
0: Día y muchas bendiciones para su bella audiencia, su familia y sobre todo para usted.
1: Qué
0: siempre
1: linda.
0: Mi Dios primero acompañe su camino.
1: Amén.
0: Y en todas sus metas que quiera lograr. Te quiero, Katita.
1: Ay, tan linda, Dani. Le mando un fuerte abrazo hasta Chile. Espero se encuentre mejor. Gracias por estar en sintonía de la Urbana a esta hora de la mañana. 11:19. Que levante la manita quien ya se siente mood. Últimos días de junio. Ya se siente casi que en Navidad. Ay, no, usted. Ay, no, ay, no, ay, no. Qué miedo, solo de pensar que es que ya vamos a estar a nada nuevamente de finalizar el año en el nombre de Dios, todos con salud, todos sanitos y con nuestros seres queridos. En serio, estamos a nada, chicos, a nada.
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0: 7899-3749. Aurelio Mancía, ¿cómo le va? Regálenme un segundo, ahorita les doy los datos para nuestros amigos que ganaron de Oppo.
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0: Bueno, llegamos a las 11 de la mañana con 27 minutos. Saludos para todos los que están conectados y para los amigos que se han reportado que fueron ganadores. 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Pueden venir por sus premios aquí a Radio Corporación El Salvador. Acá está esperándolos una bandolera, unos audífonos inalámbricos y un termo. Saludos a los ganadores y recuerden que pueden pasar ya.
1: Son las 11 de la mañana con 27 minutos.

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5: Bueno, llegamos a las 11 de la mañana con 37 minutos. Mucha precaución si circulan por la carretera que conecta Quetzaltepeque hacia San Juan o Pico, frente a la residencial Bella Granada. Se reporta un accidente de tránsito por ese lado, así que si usted puede tomar vías alternas, hágalo. 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
8: Son las 11 de la mañana con 38 minutos.

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1: A mí sí me gusta la canción. 11 de la mañana con 49 minutos. Gracias a todos los que se han reportado esta mañana conmigo.

0: Yo soy Katy Rivera, es un placer acompañarlos. Feliz inicio de semana para todos. Nos vamos.
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0: Pantera Negra con los Avengers.
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Bendice alma mía, Jehová, y bendiga todo mi ser su santo nombre. Bendice alma mía, Jehová, y no olvides ninguno de sus beneficios. Él es quien perdona todas tus iniquidades, el que sana todas tus dolencias, el que rescata del hoyo tu vida y el que te corona de favores y de misericordias, el que sacia de bien tu boca, de modo que te rejuvenezcas como el águila. Jehová es el que hace justicia y derecho a todos los que padecen violencia. Bendita tu palabra, Señor, en esta mañana hermosa. Bendita tu vida en nosotros, Señor. Tu salud en nosotros, tu sanidad en nosotros. Bendito sea el Salvador desde ahora y para siempre. Gracias por bendecirnos, por levantarnos, por darnos vida, Señor, para poder bendecir tu nombre en esta tierra de paz, en esta tierra de multiplicación, en esta tierra de bendición. Bendito sea el Salvador en toda su extensión territorial. Benditas sean sus fronteras, sus valles, sus montañas, sus lagos, sus ríos, su gente, familia de tu corazón. Benditos sean sus manos trabajadoras. Gracias, Señor. Gracias por nuestro presidente. Lo bendecimos. Bendecimos su familia. Bendecimos los proyectos que tú le has dado para El Salvador. Bendecimos su gobierno en el nombre de Jesús. Y que este día tu poder y tu amor nos acompañen, porque tú eres el Señor del Salvador. Jesús es el Señor del Salvador. Muy buenos días a todos.

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8: Son las 12 del mediodía, con 2 minutos.
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tal? ¿Cómo están al otro lado? 12:04 en todo El Salvador. Ajá, ¿qué tal? ¿Qué me cuentan? Bienvenidos, feliz lunes, feliz inicio de semana. Esta es Activación Urbana con Elizabeth DJ. Arrancamos semana, ya casi arrancamos mes. ¿Qué tal? ¿Cómo están? ¿Cómo me los trata la vida? ¿Qué onda? ¿Qué rollo? Repórtate ya conmigo, 7899-3749. Ese es el WhatsApp de la Urbana. De igual manera, ya estoy en vivo en Urbana Live en TikTok, así que no se lo pueden perder. Váyanse ya si me quiere ver. Hoy venimos relajadas, venimos tranquilitas para poder iniciar la semana. Conéctense ya Urbana Live en TikTok y me puedes mandar tu nota de voz 7899-3749. Ya los vengo escuchando. Buenas tardes. ¿Quién más por ahí? 7899-3749. 12:05. Dime, ¿desde dónde me estás viendo? ¿Desde dónde me estás escuchando? ¿Estás en el tráfico? ¿En dónde estás? Escuchando la Urbana, por supuesto. Y bienvenidos, feliz inicio de semana. Cuéntenme ya al WhatsApp de la Urbana cómo iniciaron su semana. De igual manera, la gente del TikTok, ¿cómo inició su semana? ¿Con pie derecho, con pie izquierdo, con ambos, con buena actitud? Miren, yo inicié mi semana, gracias a Dios, muy bien, porque tengo un día más de vida y porque estoy compartiendo acá con ustedes, por supuesto. Gatita, bienvenida. Cruz también. Ya estoy saludando a mi gente del TikTok, @urbanalive. Ok, Mercy, muchísimas gracias. ¿Quién más? ¿Quién más? Ay, sí, ya está todo bien. Las vueltas no son gratis, ¿ok? Las vueltas no son gratis. O colaboras o nada. No, mentira, bienvenidos a todos. Estábamos hablando con las chicas de Digital de Radio Corporación El Salvador. Y ustedes saben que los lunes son románticos, ¿vea? En el sentido de que ponemos old school romántica, un poquito de gruperas, etc. Pero estábamos hablando ahí con Josué, Gabe y Ale, que, no sé, podemos iniciar la semana diferente. Y yo la quiero iniciar de la siguiente manera. DJ Alex Rivas, ¿qué tal? ¿Cómo estás? Alex también ahí conmigo. Bienvenidos a todos. 7899-3749 es el WhatsApp al que tú te tienes que comunicar conmigo. Es el WhatsApp de Urbana. Voy de aquí hasta la 1 de la tarde.

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1: Un lunes de cumbia salvadoreña. ¿Qué les parece? ¿Qué les parece? 7899-3749. Aliste su mudada, no el outfit, la mudada. Mándenme al WhatsApp de la Urbana una palabra salvadoreña. Una palabra salvadoreña. 7899-3749. Caliche salvadoreño. Solo eso. Bienvenidos.

saluditos. Ruby, gracias, nena. 7899-3749. Mándeme su nota de voz con una palabra salvadoreña, caliche salvadoreño.

Lunes patriótico, todavía no estamos en septiembre, pero quiero iniciar que este lunes, inicio de semana, sea solo de cumbia salvadoreña. Pero antes, René, bienvenido, DJ Carmen desde Guatemala también. Quiero que me manden al 78993749, es el WhatsApp de La Urbana. Una palabra que solo un salvadoreño dice. Vamos a ver quién le atina. Yo tengo un par, pero quiero escucharlos a ustedes, ¿ok? 78993749. Ese es el WhatsApp de La Urbana. Arrancamos semana, gracias a Dios, pero quiero escucharlos. Una palabra que solo un salvadoreño entendería. También los del TikTok. La gente que está aquí y es salvadoreña y la que está afuera y extraña su pulgarcito, háganmelo saber ya en TikTok. Y Navik, muchísimas gracias. Recuerden que estoy live en TikTok @urbanalive. Bienvenidos a todos.

0: Buenas tardes, Eli DJ, ¿cómo estás? Un gusto oírte saliendo de trabajar. Gracias. Y como siempre, en sintonía de tu bello programa. Qué bueno que vas a poner cumbias salvadoreñas. Una frase que siento yo que solo los salvadoreños decimos: ¡Ey, cipote, vení para acá vos! O ¡bájate de ahí!
1: ¡Bájate de ahí! Cabal, correcto. Palabras que solo un salvadoreño entendería. Emanuel, saludito, gracias por estar sintonizando a La Urbana. A ver.
2: Hola, Eli, saluditos, Eli. Hola. ¿Cómo está? Espero que se encuentre muy bien. Una palabra salvadoreña. Ajá. Bueno, ¿qué es ese volado, usted? ¿Qué es eso?
1: El chunche.
3: Hola, hola, hola, Eli, buenos días, buenas tardes, ya esperando tu turno. Bienvenida. Gracias. Más con el musicón. Eli, aquí ando mi pichinga con agua, Eli.
1: Tu pichinga, amamos. El volado, el chunche, cipote. ¿Qué más? Solo palabras salvadoreñas. 7899-3749. Solo palabras que un salvadoreño entendería.

0: solo que lo que vamos a hablar hoy es que solo palabras que un salvadoreño entendería. Solo eso. Ajá, dígamelo, grítelo, exclámelo. Ya, ya, dígamelo, dígamelo.
1: Hola, hola, Elizabeth DJ. Aquí, un poquito mal de salud, pero escuchándote. Una palabra que dice de Salvador, no se dice adiós, se dice saludos.
0: Saludos.
1: Bendiciones.
0: Gatita, saludito, gracias por estar sintonizando La Urbana. Exacto, solo palabras que un salvadoreño entendería. Magda, saluditos hasta North Carolina. Saluditos, ahí está Jaime también conmigo. Ajá, dígamelo.
2: A huevo, a huevo.
0: A huevo.
2: O ya te caigo.
0: Ya te caigo, eso sí, eso sí. A ver, hola.
3: Eli, ocupo ayuda. No soy salvadoreño, pero siempre escucho la palabra bejuco. Que alguien me explique, por favor.
0: Yo no te la voy a explicar, compadre. No te la voy a explicar yo. Que te la explique la audiencia de La Urbana. ¿Qué es esa palabra? Ni la voy a decir. ¡Ay, no!
4: Hola, Elizabeth. Buenas tardes.
0: Hola.
4: Hoy inicio mi semana, gracias a Dios, bien, con mis dos bebés. Acá en casa. Y, pues, te queda bien el amarillo. Te ves muy bien con esa con ese color de camisa. Y, pues, una palabra salvadoreña, maje.
0: Uy,
4: esta es una de las palabras salvadoreñas.
0: Uy, no, yo detesto esa palabra, de verdad, detesto esa palabra. Ay, no.
5: Hola, hola, hola, buenas tardes, Eli, buenas tardes.
0: Hola.
5: Ya estamos conectados, Eli.
0: Gracias, Santo, muchísimas gracias. Por ahí está Abigail. Para la gente que va en el transporte público, escuchando La Urbana, súbale volumen. Hoy es lunes, arrancamos la semana. Cumbia salvadoreña. Magda, saludito, nena. Un abrazo hasta la distancia. Recuerden que estoy live en TikTok, @urbana.

está mintiendo, no es un salvadoreño de respeto, ¿ok? Recuérdense, 7899-3749 es el WhatsApp de La Urbana. Solo palabras que un salvadoreño entendió.

0: policía detiene mi reporta. 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Información de última hora. El animal ataca nuevamente en una discoteca de la ciudad. Las últimas, como siempre.
1: La siguiente canción, a mí me han dicho que es un ícono en El Salvador.

0: gracias. 12:24 en todo El Salvador. Necesito saber solo palabras que un salvadoreño entendería. De igual manera, aprovecho para todas esas personas que están almorzando a esta hora del mediodía. Saludos a... Te vengo sintonizando apenas. Abigail, saluditos. Por ahí está Wendy conmigo. A mis compañeras de Antiguo Cuscatlán, saludito Wendy, y a todas sus compañeras de trabajo. A ver, ¿quién más? ¿Quién más? ¿Quién más?
1: Ven para acá, este bichito, hombre.
0: Es que es lo que les digo, solo palabras que un salvadoreño entendería. Solo eso, esa es la dinámica de hoy. Recuerden que estoy live en TikTok, @urbanalive. Bueno, mi mamá a mí me dice, Elizabeth, esta canción en su momento, esta agrupación de estas chicas... Fue un boom, un boom. DJ Misael, saluditos. El bol. Es que usted es su palabra. Mándenme su nota de voz, 7899-3749. Solo palabras que un salvadoreño entendería.

0: Está, ¿quién? Carl, ¿qué tal? ¿Cómo estás? Una ranchera. Uy, no, ranchera, no. No, no, no, no, no, ahorita no, tal vez el viernes. Dice, hola. Este es hipotío. Ajá, no me quiso alzar la botella. Ajá, cuchumbo, botella. No, a la botella se le dice cuchumbos. Y a los niños se les dice cipotes. Miren, había una palabra que me dijeron que les explicara, pero yo no le iba a explicar, man. Uy, no. Hola.
1: Kelly, bejuco es algo que sale de un árbol. Okay. Alguna rama o algo, bejuco.
0: Okay. Ah, pues yo soy la corrompida, ustedes, porque... a mí bejuco me habían dicho que era otra cosa, ustedes.
2: Esta palabra, ¿quién no la conoce?
0: ¡Ay! ¡Ay, Dios mío, es verdad! Miren, en los pueblos se da bastante. ¡Ay! Les, ¡ay! Recuerden, Eli, ¿de qué se trata hoy? Palabras que solo un salvadoreño entendería. Al 7899-3749 es el WhatsApp del Urbana. Miren, me tengo que ir a una pausa, ya voy a volver. Téngame paciencia, ¿ok? 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
9: Son las 12 del mediodía, con 30 minutos.

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4: Son las 12 del mediodía con 32 minutos.
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3: Son las 12 del mediodía con 33 minutos.
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2: Durante la pausa de hidratación del segundo tiempo del Mundial 2026, sonó por los parlantes una canción que hizo recordar uno de los ciclos más exitosos del actor argentino Guillermo Francella. Si bien el reconocido actor argentino no estuvo físicamente para ver el partido entre Ecuador y Costa de Marfil por la primera fecha del Grupo E, durante la pausa de hidratación del segundo tiempo, se escuchó una canción que rápidamente lo trajo a la memoria en las redes sociales.
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0: 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Son las
6: 12 del mediodía con 38 minutos.
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0: ya me dijeron de todo. Y ahorita que estaba en el corte, estaba en los comerciales, yo les decía que por qué me, ustedes dicen que yo me miro nerviosa. ¿Quieres saber cómo me miro, cómo actúo? 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

0: Dijeron, Eli, no te puede faltar esta canción. ¿Quién se la puede? Vamos a ver.
1: ¡Epa! ¡Gózalo!
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7899-3749. Mándenme qué palabra solo un salvadoreño entendería. ¿Cuál? Una palabra que solo un salvadoreño entendería. Ese ha sido el tema de discusión de hoy para arrancar la semana.

0: Este ha sido el
1: unte tunte. Solo un salvadoreño de verdad va a saber qué significa.
2: Unte tunte, cabal. Buena palabra. Hola, dice. Ok. Ay, a mí me da miedo cuando me dicen, no digas mi nombre. ¿De quién se ocultan? Cuéntenme.
3: ¡Hola, familia! ¡Su! ¡Buenas tardes! ¡Normano 94.9!
4: ¡Qué pedo! ¡Qué pedo!
2: ¡Uy, no! Esa palabra es muy fuerte. O sea, no.
5: Hola, Eli. Buenas tardes. Por aquí vamos, por el lado de Pital, a despachar unos clientes. Okay. Vamos con todos los power, con el patadón de Eli, DJ, con la cumbia salvadoreña. Eso. Estamos con todo. Feliz tarde.
2: Feliz tarde, Edwin. Gracias por llevarle Urbana a todo volumen, a toda la gente que va con la Urbana, va urbanizado a esta hora del mediodía, 12:46 acá en El Salvador. Los que nos escuchan en línea, muchísimas gracias. Elizabeth DJ, uy, qué turbio, cabal. Esa es una palabra salvadoreña. Ahí decían chute. ¿Se imagina? El tecolote. A la madre, ni idea. Hola, ¿qué tal? ¿Cómo están? Recuerden mandarme ya su nota de voz, 7899-3749. Solo una palabra que un salvadoreño entendería. A ver.
6: Eli, buenas tardes.
2: Olis.
6: Qué patadón es que te tenés, muñeca. Qué patadón.
2: Gracias.
6: Justamente para arrancar un lunes con ¿Vistes? Todo. Con toda la actitud. Gracias. Y uy. Una palabra que solo un salvadoreño comprendería sería utualito.
2: Utualito. Uy, Dios mío. Vámonos con esta canción. Un salvadoreño se la puede.

0: El Chimbón, de verdad me alegra mucho que les esté gustando. En serio, nunca he escuchado esa cumbia. No, te lo juro. Ah, no es tango, tango, tango, sangolote. No es esa. Es que también ustedes, denme en contexto. ¡Olis! A ver.
1: Hay más guapa, más hermosa. Oye. Por la que me da duro mi esposa cada rato, porque mucho me la cuenteo. ¿Cómo estás, Migueli? ¿Ya tomaste café?
0: Ya tomaste café. Miguelito, qué gustazo escucharte por aquí. No te vayan a pegar, Miguelito. Cuidadito. Y no lo digo por tu esposa. Tú sabes por qué lo digo. René, ¿cómo estás? Ajá, a ver, ¿quién más? Hola.
2: O churute, como diría Kimfli.
0: Ey, me falta Kimfli, me falta Kimfli. Él es un ícono aquí en El Salvador. A ver, ¿quién más? ¿Quién más? ¿Quién más? ¿Quién más? Es que dos mujeres y un camino, ¿de quién es? No es salvadoreña, vea. Gracias a los que disfrutan a esta hora del mediodía. Me quedan 10 minutos. 10 minutos. Hola.
3: Tardes, Eli. Te saludo de aquí de Huachapán.
0: A Huachapán.
3: Y qué bella canciones estás poniendo. Te deseo una linda tarde. Muy llena de bendiciones. Ay. ¿Me puedes poner a enfermera, por favor?
0: Ya la puse.
3: Aquí te escuchamos con todos los poderes de aquí en Huachapán.
0: Ok.
3: Linda tarde.
0: Gracias, Lizeth. Muchísimas gracias. Saludos a toda mi gente de Chalatenango, San Vicente, Sonsonate, La Paz, Cabañas, no sé, de donde sea, de cualquier rincón del Salvador. Muchísimas gracias. Hola, buenas tardes. Saludos. Feliz inicio de semana y bendiciones. Gracias, Juan. Muchísimas gracias. ¿Quién más? Por ahí está mi gente de Venezuela. Hola, Elizabeth DJ. Solo entré a saludarla desde mi querida Venezuela. Muchísimas gracias. Saluditos. Dice, salvadoreñas, Anli, ok. Ah, pues no, Kevin, no, ni idea.
4: No se ahueve, Miguelito, no se ahueve, que no es a usted el único que le peguen por la culpa de la belleza de esta mujer.
0: Oiga.
4: Yo también los aguanto a cada rato, cada vez que llego a la casa, siempre me hallan los mensajes cuando yo me les he cuenteado y what the fuck. Suenan los cacerolazos.
0: ¡Plácatale! ¡Ay, no! ¡Qué y cómo no quieren que me ponga nerviosa! ¡Ay, no! ¡Ay, no! ¡Hola!
5: Ah, pues no.
6: Hola, Catita no, hermosa. ¿Cómo estás, mamacita? Aquí escuchándote. Complaceme ahí con la nueva de los hermanos Flores, mamacita.
0: ¿Cuál?
6: La Pilsener.
0: Tú
6: sabes que con este calor...
0: Nene... Katy llega hasta las 12 del mediodía. Yo soy Elizabeth, pero con gusto. Ok. Ah, de José Lora. Ok, con gusto. Hola, saludos desde Acajutla. A ver, ¿quién más? Espérense. Ay, no. Con algo de los temerarios. Uy, no. El atol de lote. Va, chivo. Me voy rápido. Me quedan menos de 9 minutos. 9 minutos a la 1 de la tarde. La gozadera mundialista de Radio Corporación El Salvador.

0: acciones. A continuación, la gozadera mundialista de Radio Corporación El Salvador. No se lo pueden perder para los que son amantes ahorita del mundial, del fútbol, estadísticas, todo lo que quieras saber del fútbol y más del mundial. A continuación, miren, me divertí mucho, quedé pendiente con muchas canciones, pero nos vemos mañana, ¿ok? Nos vemos y nos escuchamos. Recuerden que mi turno es de 12 a 2 de la tarde, pero por un programa especial del Mundial, que es La Gozadera Mundialista, estoy de 12 a 1 de la tarde. Así que en todas mis redes sociales, @ElizabethDJ, les mando un besote a todos y un enorme abrazo a donde sea que estén escuchando La Urbana. Cuídense mucho, que Dios me los bendiga. Bye.
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1: 13:08.
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9: Así es, arrancamos esta edición de lunes 29 de junio del año 2026 de la Gozadera Mundialista aquí en Radio Corporación El Salvador a través de 8 estaciones unidas para llevarle todos los comentarios, detalles de este gran evento deportivo que se está gestando a nivel mundial en este momento. Con Moisés Milian, un servidor Carlos Miranda, desde el set central de la cabina de Astral, la estación del rock. Muy bienvenido.
10: ¿Qué tal, Carlito? Bueno, ¿qué tal a todo El Salvador? Recién acabamos de terminar un partido que, en lo personal, una selección que nos había ganado los corazones a muchos, pero lastimosamente se queda en el camino. La selección de Japón, más adelante le estaremos avisando. Y bueno, mucho de qué hablar respecto a esta jornada. Ya se dieron a conocer los 16avos de final. Entramos en esa etapa final donde ya prácticamente nos quedan solamente 30 partidos.
9: ¡Wow! Se va agotando el mundial, pero para eso está la Gozadera Mundialista, para llevarle a usted todos los detalles de cada jornada. Por supuesto, a través de 8 estaciones. Vamos a iniciar con nuestros compañeros de la Urbana 94.9, Moy.
10: También con la Chévere 100.9.
9: ABC 100.1.
10: También agradecemos a Superestrella 94.1.
9: La Guapa Salsa 24.7, 99.7.
10: Por supuesto, la Astral 102.9.
9: En Santa Ana 105.3. Allá está la mamá de los pollitos. En Santa Ana, Soda Estéreo.
10: Correcto. Y la Caliente 90.1 en San Michael. En San Miguel, saludos a la Perla de Oriente.
9: Así es. Bueno, agradeciendo también a nuestros patrocinadores que nos acompañan en cada jornada mundialista. 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
10: 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Bueno, y de esta manera hemos iniciado. También agradecemos nuevamente a los patrocinadores. Mucho de qué hablar esta jornada. Si hablamos del día sábado, Carlito, se definían un par de duelos nada más que iban a darle apertura a estos 16avos de final. Recordemos que hoy por hoy son 48 selecciones. De esas 48 selecciones,

0: pasan las dos mejores primeras y las ocho mejores terceras de 12 grupos.
1: Correcto. Así es que entramos con esos temas a la mesa mundialista gracias a Pan Sinaí.
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1: Perfecto, vamos entonces con los detalles. En este momento
0: vamos a enlazar en estos
1: vamos a enlazar
0: con Ronnie Moreno. Mientras tanto, ahorita le vamos a marcar desde el teléfono de la Astral. Mientras tanto, recordar un poco también, ya prácticamente los 16avos están listos, los 16avos de final, prácticamente más que listos y preparados. 32 selecciones fueron las que clasificaron precisamente a esta ronda, en donde llama mucho la atención la participación de varias selecciones, donde muchos habló de otras selecciones que hicieron una especie de arreglo, dicen, ¿verdad? Dicen algunos.
1: ¿Será? ¿Será, Moy? ¿Será? ¿Algún arreglo por ahí así entre líneas?
0: Es que fíjate que pasó precisamente en el partido de la selección de Austria y Algeria, que ambas les convenía empatar. Te digo, yo llevé ese partido el día sábado por la noche y los jugadores de Argelia, en vez de celebrar o festejar con Mares, se fueron a reclamarle que por qué había hecho el gol. Como que ahí descubrió todo, ¿verdad? Dejó en vilo todo. Y en menos de un minuto tenían que ir a empatar precisamente la selección de Austria. Menos mal que logra precisamente empatar la selección de Austria, y definitivamente era el pase para ambas. Así que se termina llevando la selección de Argelia y Austria el boleto hacia la siguiente ronda.
1: Así es. Perfecto, Moy. Vamos en este momento aquí en la mesa mundialista a contactar con el señor Ronnie Moreno, que lo tenemos allá destacado en México. Ronnie Moreno, bienvenido.
3: Carlita, ¿cómo va, Moy?
0: ¿Qué tal, Ronnie? ¿Cómo estás? Bueno, se llegó el día, partidazo el que vas a ir a vivir precisamente entre Marruecos y Países Bajos. Me imagino que ya vas de camino.
3: Bueno, buenas tardes a toda la audiencia de la Gocera Mundialista. Ya me siento al 100, estaba enfermo todos estos días, pero ya me siento al 100. Y de hecho, ayer pudimos disfrutar en la previa, porque el día de ayer ya arribó toda la comunidad de Países Bajos. Ayer fue el concierto de Enrique Iglesias. Posterior, venían unos DJs de Países Bajos que hicieron el after, siempre en el mismo lugar. Y la verdad que están locos, es lo único que me puedo quedar. Nada que ver con el Mundial de Qatar. La gente de México ha sido muy, muy grata con cómo ha recibido a todos los turistas, porque básicamente acá en Monterrey, donde es la fans más grande de todo el Mundial, estaba viendo las declaraciones del gobernador y básicamente ya tuvieron a más de 130,000 personas en el Parque Fundidora, que es donde han elaborado toda esta fanfest, y un ambiente realmente increíble. Y como les digo, y quizás pueda pensar la gente cómo está en cuanto a seguridad o a problema, no he visto en ningún momento algún tipo de inseguridad o algún tipo de disturbio, cuando quizás vos pensás de que cuando relacionás el alcohol con tanta gente, con acceso, etcétera. Pero súper bien, ayer el concierto de Enrique Iglesias, muy bueno, de posteriores los DJs, y hoy, de hecho, solo estábamos esperando que terminara el partido de Brasil, que ya tenemos el segundo clasificado a octavos de final, para poder salir, y nos vamos vía metro, pasamos a Parque Fundidora, donde está la FanFest, y después llegamos a la última estación, donde vamos a comenzar ya a caminar, para poder llegar al Gigante de Acero.
1: Ronnie, ¿cómo ha visto el tema climatológico? ¿Hay calor? ¿Hay alguna señal de lluvia para esta noche? ¿Cómo se ve en Monterrey?
3: Para que lo tome en cuenta, el clima de acá de Monterrey es muy similar, me atrevería a decir, para quienes han tenido la oportunidad de Santa Rosa de Lima. Un calor muy, muy pronunciado. por la noche, de repente un poco de brisa, pero brisa caliente, y siempre se siente lo cálido. No es un calor con humedad, sino que es un calor como de viento. Ayer también tuve la oportunidad de ir a hacer un poco de turismo a una gruta que está a una hora y media de Monterrey, de Nuevo León. puede ir a un safari y no, es un ambiente totalmente desiertico y fue a 2 horas y media de la frontera, o sea, ya que no tengo papeles, ayer era la oportunidad de poder pasar la frontera, pero sí, ambiente muy, muy cálido, Carlitos, del que se vive acá en Monterrey.
0: Ok, bueno, Ronnie, contanos un poco también acerca esto respecto al color también de lo que viviste ayer. Una buena cantidad de aficionados de Países Bajos, ¿cómo se mostraron ellos? Me imagino que llegan bastante optimistas.
3: Una locura, muy, una locura, de verdad. Yo, como les menciono, tuve la oportunidad de estar en Qatar, Eurocopa allá en Alemania, pero nunca había vivido un color o un ambiente tan cálido, tan intenso como acá en Monterrey, y ha sido definitivamente otro nivel, porque la gente de Países Bajos ha venido con la expectativa de poder ganar y esperan un lleno total en la gran mayoría de seguidores de Países Bajos, y ayer de hecho estuvimos compartiendo con varios y nada, creo que para ellos también es un choque cultural de lo que ellos están acostumbrados a hacer en Europa y lo que con lo que se encuentran acá en México, que México de verdad escuchaba también por ahí que lo captura uno, y definitivamente Monterrey y Ciudad de México a mí me han capturado, y es un ambiente muy muy bueno. El gobernador ayer por horas tempranas, eso fue por la mañana, creo que a mediodía, habían decidido con un grupo de una licorería poder regalarle cerveza a la gente. Esperaban 130,000 personas y creo que pasaron las expectativas. Un ambiente muy, muy colorido, y en cuanto al aficionado, creo que en este, justo en este mundial, en esta localidad, y no sé si han visto videos en TikTok, pero se la toman, o sea, se ponen la 10 de verdad.
1: Ok. Buenísimo, excelente. Ronnie Moreno, ahí hay dos equipos, tienen que decidirse por uno ahí, ¿verdad? ¿Rayados o Tigres? ¿A cuál le va, Ronnie?
3: Uy, creo que me quedo con los rayados de Monterrey. Ya escuché un par de comentarios y he logrado hablar con varias gente mexicana, y muy, de verdad, muy sorprendido, porque al menos acá en Monterrey mencionaban de que la muy fresa, le mencionan acá, pero muy agradables, con una buena vibra, dándole esa bienvenida al extranjero. Ayer incluso vi varios salvadoreños que andaban identificados con camisas del Águila, del Paz, de la Selecta, y rápidamente nos intercambiamos un saludo por ahí para poder traer esa pequeña parte del Salvador a esto, que en algún momento ojalá podamos vivir, estar en un mundial.
1: Ojalá algún día, Ronnie, y me imagino que predomina, como la vez anterior nos comentaba, que predomina mucho la camiseta de la verde mexicana, ¿verdad? Ahí en toda la gente.
3: En todo, o sea, acá de verdad se lo han tomado muy en serio, y como les mencionaba, que al menos acá se encuentra la fanfest más grande de todo el mundial, o sea, no hay ninguna más, ni en Estados Unidos, ni en Canadá, ni en Ciudad de México, más grande que esa, y en todos lados, desde que salís al metro, andás en el súper, o andás en el coche, le dicen acá, pero ves camisas de México por todos lados. Yo le llevo la camisa de México, voy ahí, que me la encargó.
0: Eso.
3: Bella, bella. Y yo incluso también voy, ya México me capturó. Y después, ¿cómo son las cosas? Que uno tanto piensa que hay una rivalidad con los mexicanos, que etcétera, pero para ellos somos un partido más, aunque sí, escucho pesado,
0: sí,
3: pero
0: sí. Eso es verdad.
3: Yo me voy a comprar la camisa de México, porque sí, me ha capturado y definitivamente ha sido una experiencia muy bonita la que hemos podido compartir.
0: Ajá, mira, ahí te voy a depositar más porque necesito otra, fíjate.
3: No, y ya te diste cuenta que la logré, es que al menos el salvadoreño se rebusca, y ya logramos encontrar un lugar muy bueno donde hay muy buena calidad.
0: Ah, bueno, ahí te voy a depositar. Mira, una consulta, y hablando esto en cuanto a México, ¿cómo se vivió? Porque sí nos hemos tenido la oportunidad de hablar con vos. ¿Cómo se vivió el pase a la siguiente fase? En los 16avos de final, un paso perfecto prácticamente hasta el momento, si hay el equipo que no le han logrado anotar gol. Pero ahora bien, ¿cómo lo viven los mexicanos este pase a los 16avos de final? ¿Y cómo se espera este encuentro, Ronnie?
3: Yo estaba, porque fue simultáneo el partido que pudimos vivir entre Corea del Sur y Sudáfrica, que le ganó 1-0. y para decirte, fue una fiesta total. Desde el estadio, que salimos del estadio Monterrey, la Pampers, en las calles, el día siguiente, incluso mañana, acá en Monterrey, no hay clases. El wow. gobernador ha dicho de que wow. no hay clases para colegios, para universidades. Y me imagino yo que también desde los trabajos van a salir temprano. Mañana el partido de México, yo ya voy a estar aterrizando en México. Y voy a tener la oportunidad de verlo allá, ni se diga cómo se pone en el Ángel de la Independencia y también en los alrededores de la Condesa, todo el ambiente, porque de verdad, los aficionados mexicanos, yo me he quedado completamente admirado al punto de que yo me voy a comprar la camisa y como dicen que México te captura, ha sido para mí hoy por hoy uno, a pesar que solo han sido dos partidos que voy a ver, que todavía faltan de hoy, pero no se comparan para nada con los seis que pude disfrutar en Qatar, los dos. Acá sí le ponen otro tipo de ambiente y creo que es el calor latino que quizás los mexicanos se lo toman muy, pero muy a pecho.
0: Mira, qué lástima que solo tuvieron pocos partidos, ¿verdad? Y son, creo que 14 o 13 son los partidos que llevan en México.
3: 12 fueron 12. 12. Fueron 12 partidos y eso es lo que estaban hablando de que se quedó corto, pues, porque ambos escenarios, no sé si ustedes ya pudieron ver las imágenes del estadio Guadalajara, que es bellísimo.
0: Sí,
3: el estadio Monterrey, que el gigante de acero.
0: Ahí jugaba Sergio Ramos.
3: Azteca, hoy Ciudad de México. La verdad que los tres estadios tienen una categoría mundial. Y lástima, pues, pero quedan activadas las fanfes, donde me imagino que se va a disfrutar hasta el final del mundial acá en México. Y ojalá que para los mexicanos sigan avanzando, porque eso también motiva para que sigan estando de todo este tipo de actividades y los conciertos. Hoy, no, espérame, quiero ver mañana, ya no logro estar acá, pero mañana el concierto que estaría en la FanFest es Tribal Monterrey. Que te imaginas todo el ambiente que se va a manejar acá en la Ciudad Regia, pues.
0: Correcto, mañana, eso sería ya en Monterrey, pero sí. Vas a ir, me imagino, a Ciudad de México a ver el partido de los 16avos de final contra Ecuador.
3: Sí, eso sería, pero ya en Ciudad de México, en la FanFest, allá en el Zócalo.
0: Ajá, y me imagino que obviamente yo alcancé a ver imágenes que era toda la Ciudad de México, toda la calle llena de personas, llena de multitud, llena de aficionados mexicanos. ¿Son reales esas imágenes, Ronnie?
3: Sí, totalmente. Sí, es lo que te digo, de que el día que ganó México, acá en Monterrey no cabía una alma. Yo pude subir ahí a mis historias, que estoy dándole todo el seguimiento de cómo venía el metro, y en el metro la gente lo vive, y es lo que te digo, de que no se siente inseguridad, no se siente un mal trago, como nosotros lo decimos. O sea, la gente venía cantando El Cielito Lindo, venía cantando El Rey de Vicente Fernández, y hoy me he propuesto algo, y aquí lo compartí con los compañeros que estoy. Hoy me he propuesto que hoy voy a volar, porque no sé si se han fijado cuando...
0: Quiere volar.
3: Que está con micrófono, le hacen la rueda y toda la gente le grita, quiere volar, vea. Ajá, y ahí sí, entonces, controla todo. Así que hoy me voy a entregar a
1: esperamos México. Ver esas imágenes, Ronnie, volando ahí en México.
3: No, ojalá que no caiga, o al menos no con la cabeza, pues.
1: Excelente, Ronnie. Bueno, me imagino que la afición está muy, muy optimista mañana de cara al partido que va a tener la selección contra los ecuatorianos.
3: Es correcto, igual, por ahí les estoy compartiendo. Y también las cuentas de las diferentes estaciones, estamos compartiendo lo que se vivió ayer con el ambiente de los aficionados de Países Bajos, que están loquísimos, y creo que la gran mayoría que van a estar llegando ahora van a estar vestidos de naranja, el color de Moy, para que puedan disfrutar ahí. Yo hoy voy con camisa azul y blanco, pero no es la de la selecta, ya Moy sabrá con cuál camisa voy, pues, sí, pero ya. Voy a poder disfrutar, voy neutro, y el partido es a las 7 de la noche, hora de El Salvador, desde el estadio de Monterrey, acá en Nuevo León, México.
0: ¿Partidazo va a ser?
3: Partidazo, yo creo que van a largue, 2-2 y van a largue y se define en los 120.
0: Así parecía el de Japón-Brasil, fíjate, que se iban a largue.
3: Y es interesante porque los dos partidos que hemos tenido de momento se ha definido en el último minuto.
0: Correcto. Así es. Correcto. Bueno, Ronnie, ahí te estamos escribiendo, Isi. Muchas gracias por todo el aporte. ¿Y cuándo es que venís?
3: Miércoles ya estamos por ahí.
0: Va, chivísimo. Acá te esperamos, Ronnie. Cuídate mucho y te esperamos pronto, Is.
1: Bueno, Ronnie.
3: Bueno, un gusto haberlo. Le llevo el detallito. Detallito mundialista.
1: Un gusto haberlo saludado, mi estimado Ronnie Moreno. Y vamos a extrañar sus goles esta noche allá en la calle Siemens.
3: Ojalá que no pierdan.
1: Ok, con esto vamos. Hasta pronto.
0: Con esto vamos a una pausa comercial. Ya venimos.
1: Ya regresamos con más aquí en la Gozadera Mundialista. 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

0: Muy bien, muy bien, muy bien, damas y caballeros. Nosotros continuamos con más de esta gozadera mundialista. Mucho de qué hablar y cabe llamar la atención también, y me llama mucho la atención de cómo poco a poco este mundial ha ido avanzando. Cabe aclarar que ya prácticamente estamos en la fase de 16avos de final, cosa que no hemos hablado todavía, algo que importante que no hemos dicho durante esta transmisión también, y son los duelos respectivos de este mundial 2026. Bueno, el día de ayer precisamente, ya aquí tenemos a Carlitos Miranda también, ya en un momento viene, pero precisamente hablando de los duelos de 16avos de final, el día de ayer ya comenzaron Sudáfrica ante la selección de Canadá, donde Canadá se imponía con marcador de 1-0, y el día de ahora, a eso de las 11 de la mañana, precisamente teníamos el duelo entre Brasil y la selección nipona de Japón, que había dado mucha sorpresa, había dado mucho de qué hablar. Lastimosamente se queda en el camino, perdiendo ante la pentacampeona del mundo, Brasil, 2-1 el marcador. Ya en estos momentos, a las 2:30 de la tarde, tendremos el duelo entre Alemania y la selección de Paraguay. Ya está el duelo completamente listo y preparado. Tanto Julian Nagelsmann como Gustavo Alfaro tienen su 11 inicial, y se lo vamos a decir en estos momentos. Si usted no tiene la oportunidad de ver el partido, le decimos las alineaciones. Entre ellas tenemos a Gil, arquero paraguayo. También tenemos a Cáceres, Gómez, Canales, Junior Alonso, luego Julio Enciso, Galarza, Andrés Cubas, también Bobadilla, Almirón, que regresa después de su suspensión, y Gabriel Ábalos, jugadores de Paraguay. Carlitos Miranda, ya más que listos y preparados para este duelo. Venga por acá de este lado, véngase de este lado, usted es el que lleva el timón de esta nave.
1: Excelente, mi estimado Moy Milian, sí, aquí estamos ya, aquí. Lo que pasa es que estábamos disfrutando ahí de un poco de la reina del sabor Maruchan en este momento, y una buena gallo, sabor para compartir. Pero bueno, sí, aquí estamos, ahora sí, bien, cuando faltan 10 minutos para las 2.
0: Correcto, mire, ya para ya no dejar en duda también, regresa Almirón después de la expulsión de Barton, ¿verdad?
1: Ah, volvió Almirón, el famoso.
0: Correcto, Almirón. Y en este caso también ya tenemos la alineación de Alemania, partido que va a disfrutar en un momento. Manu Neuer en la portería, Jonathan Tang y Rüdiger como centrales, Kimmich en lateral derecho, Brown en el lateral izquierdo, como medio cinco, como doble cinco, más bien dicho, Pavlovich y Enmecha, jugadores titulares del último partido, y ya en ataque, Leroy Sané, Kai Havertz, Florian Wirtz, y también estará Denis Undav, que es el goleador de Alemania y que no había tenido la oportunidad. Cambia el esquema táctico la selección alemana para este partido. Así que esta es la previa al partido que se va a estar realizando en un par de minutos. Mi estimado Carlito Miranda, también tenemos el Goal on Fire de esta semana. ¿Cuál le parece a usted?
1: Así es, vamos en este momento. Solo vamos a posar aquí para la foto.
0: Ahí estamos.
1: Y vamos precisamente al jugador on fire de la jornada.
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1: 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Vamos con el jugador on fire. Fíjate que el jugador on fire de la jornada, vamos a dárselo en esta oportunidad, mi estimado Moy Milian. Voy a hacer acá en la jornada de hoy precisamente.

0: in extremis. Un gol en el cual, pues un momento en el cual ya se pensaba que Japón le sacaba el empate y nos íbamos a la largue, pues apareció la cabeza certera, pues el toque certero de Martinelli, y pues poniendo el 2-1 frente a los japoneses.
1: Correcto, ese es el gol de la jornada, ¿verdad? El gol de la jornada.
0: Fíjate que lo voy a dar como el jugador
1: para mí, Eustaquio, después de lo conseguido el día de ayer, un gol también en extremis por parte de Canadá, y así Canadá llegando a una ronda más lejos todavía para esta selección. Queda mucho de qué hablar, así que Canadá, por ese roce internacional que ha tenido, qué bueno. Y así que felicidades para los amigos canadienses también, que dicen presente en octavos de final por primera vez en su historia.
0: Claro que sí, siendo locales, y van bien los locales en este momento, los tres locales en el mundial, Estados Unidos, México, Canadá, avanzando. Vamos a ver hasta dónde.
1: Me deja mucha duda con México, si lo soy muy honesto.
0: ¿Será?
1: Es que le voy a contar. Para los amantes de la Conmebol, Ecuador solamente, desde que llegó BKC, se ha perdido un partido en eliminatorias. El otro que perdió fue ante Costa de Marfil, el de hace poco, el de la primera jornada en la Copa del Mundo. Es decir, solamente ha perdido un partido en eliminatorias desde que él llegó. Ajá. Y lo perdió contra Brasil en Brasil. Solamente ha permitido 5 goles, Carlitos. Es decir, que
0: números
1: que dan miedo, la verdad. Y vamos a ver qué tal se para. Puede ser que el Azteca juegue también. Puede hacer que la localía también juegue. En Ecuador quizás está ante su generación dorada después de mucho tiempo, pero hoy por hoy va a ser un partido duro este de Ecuador contra México. Para mí, el más apretado, viéndolo bien.
0: Sí, va a ser un partido ríspido. Ese va mañana. Recuérdenlo, amigos, mañana es el México contra Ecuador en Ciudad de México. Bueno, Moy, el gol, vamos al gol con sabor, ¿te parece?
1: Vamos.
0: Gol con sabor, señores.
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0: 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Fíjate que en esta oportunidad, Moy, se lo vamos a otorgar a Asano de Japón. Le voy a otorgar el
1: gol. Juan, gol.
0: Me gustó el gol. Primero porque es un robo en la media cancha. Este es un volante de contención que logra apoderarse de un pase brasileño, toma el balón, avanza, hace todavía una finta para quitarse de enfrente a un rival, y luego él hace un gesto con todo su cuerpo, tirando, incluso cae de panza con el gesto que hace, y pues logra esta gran anotación que, bueno, levantó los ánimos momentáneamente de la afición japonesa que soñó, me parece, con lograr superar a Brasil, aunque al final no se pudo.
1: Ok, bueno, ahí está el gol, coincido con usted, pero quedémonos hablando un poco acerca de este partido, Carlitos.
0: Así es, este ha sido el gol con sabor de Bocadeli.
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1: Muy bien, ahí está el gol con sabor. Hablando un poco acerca de este partido y entrando en materia también, tuvimos a Ronnie en el primer bloque de todos los reportes que nos tenía justamente desde Monterrey, México, previo al partido que será el día de ahora entre Países Bajos ante Marruecos. Ahora bien, vemos una selección de Japón ordenada y apeló mucho a su orden, y hubo momentos, Carlitos, no sé si vas a coincidir conmigo, momentos del primer tiempo que agarraron a Brasil como quisieron.
0: Sí, dominó totalmente Japón en el primer tiempo.
1: Ah, y la agarraron como quisieron, y fue un toque que por un momento ellos parecían más Brasil que la misma Brasil.
0: Incluso, Moy, si analizamos, digamos, los primeros 25 minutos, vos vas a ver a una Brasil sobre campo japonés. Pero, ojo, hay que ver este detalle. Una cosa es cuando el equipo te supera, el rival te supera y te hace que te metas atrás porque no tenés otra alternativa. Pero en este caso no. Me parece que era una decisión de la selección japonesa, era una decisión de el entrenador japonés de alguna forma mantenerse ahí paradito y de como vamos a ver qué trae, vamos a ver qué tanto le podemos hacer daño a este Brasil, pero como probando, y de alguna forma pues me parece que era más una decisión
1: que
0: una obligatoriedad la que tenía Japón de marcar en tres cuartos o sea en su propio campo.
1: Correcto.
0: Pero salía cuando quería, y como bien lo dijiste, luego quizá del hydration break También podemos ver un Japón más suelto, que fue al frente, que dijo, hey, sí se puede, sí se puede. Ajá. Podemos hacerle daño a estos brasileños. Y es así como se da la anotación de Sano.
1: Correcto, el técnico Jaime Morillazo era el que mandaba esa orden precisamente. Así que lástima por ellos también, porque anotan primero. Luego también la anotación por parte de jugadores que se necesitan en un momento. Tal y lo mostró Casimiro también, ¿verdad? Gol de cabeza por un costado. Ya lo había intentado una vez, pero literalmente la sacaron de línea. Y luego los cambios que le surtieron bien, que vino el gol de Martinelli para poner el 2-1. Así que qué lástima por la selección nipona, que se queda otra vez en instancias. Por ejemplo, en el Mundial de Rusia 2018 se queda en la instancia de octavos de final, en donde en aquel momento fueron eliminados por Bélgica, que llegó hasta semifinales en aquella ocasión. Luego el Mundial siguiente en Qatar 2022 lo elimina Croacia, que para mí Croacia tengo mi pleito con ellos, que me dejaron a deber contra Argentina en el Mundial pasado y que pierden 3-0, ¿verdad? Y luego este Mundial Croacia, que se clasifica in extremis. Pero bueno, y hablando de Japón, qué lástima, la verdad, porque sí pudimos haber visto, o estamos siendo testigos de una de las selecciones más ordenadas, y que si bien es cierto, muchas veces el talento vence, o más bien dicho, la disciplina y lo que vos puedas vencer, o lo que puedas hacer, vence al talento en muchas ocasiones. Pero hay un pequeño detalle que se llama historia.
0: Sí.
1: Y la historia hoy le pesó a la,
0: sí, la jerarquía de Brasil.
1: La jerarquía la puso Brasil, y es por eso el resultado final de 2-1.
0: Y a pesar de que, fíjate que Japón es una selección que sí la hemos visto jugar muy bien y todo, pero ha tenido algunas bajas. De hecho, el capitán japonés, se me escapa el nombre, no pudo entrar con la... No pudo venir al Mundial debido a lesión.
1: Ah, sí, es cierto.
0: Y tampoco estuvo Kubo, Takefusa Kubo en el partido de hoy. No tuvieron a su capitán Koi Takura, también, que es un central de gran nivel, y que hoy no pudo estar. Pero, sin embargo, como bien dijiste, pues la verdad, quizá algunos hubiésemos deseado un poco más de que avanzara un poquito más esta selección japonesa.
1: Lástima, lástima. Bueno, nosotros nos vamos despidiendo prácticamente. Ha sido un gusto, un placer, Carlitos. 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
1: Bueno, ahí está el detalle. Agradecemos a cada uno de los patrocinadores que se ha hecho presente precisamente para este programa. Agradecemos también a las estaciones que se enlazaron a esta gozadera mundialista. Agradecemos a ABC 100.1, Carlitos.
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1: También agradecemos al Urbano 94.9.
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1: La Guapa 99.7.
0: Astral 102.9.
1: Correcto, y nos vamos hasta San Miguel. 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
0: Y en Santa Ana, la mamá de los pollitos, 105.3 FM Soda Estéreo.
1: Correcto, muchas gracias a todos y a todas por estar pendientes. Será hasta el día de mañana, Carlitos, y a disfrutar en estos momentos Paraguay contra Alemania.
0: Paraguay, Alemania, señores, tremendo partidazo de 16avos de final en el Mundial. Mañana vendrá, ya esperamos al señor Mingo, acá con el señor Moisés Milián, a través de las 8 estaciones de Radio Corporación El Salvador en la gozadera mundialista.
1: Bye, gracias. Bye.
0: Muy,
1: cuídense.
0: Adiós. ¡Aló!
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Buenas, buenas tardes, señoritas. Buenas tardes, caballeros. ¿Cómo estamos? ¿Cómo vamos en ese lunes? Lunes 29 ya del mes de junio. ¿Cómo va de rápido el tiempo? Mañana, último día de junio. El miércoles iniciamos julio. Con ello venimos ya casi con las fiestas agostinas.

Ya la bajadita del año, me gusta llamarlo de esa forma. Ya casi que llegamos a los meses más bonitos del año 2026. 7899-3749, WhatsApp de La Urbana, para que comencemos a activarnos durante toda la tarde. 2 horas de buena música, buena compañía, chismecito, todo lo que se te ocurra. Fabi Ardón, su servidor, acompañándote durante 2 horas, pasándola bonito con vos, siendo tu compañía en el tráfico, en los viajes largos, en tu casa, mientras haces oficio, mientras estás haciendo tareas, mientras vas en el transporte público, mientras andas haciendo los viajes, de todo. Aquí vamos a la orden. Iniciamos el día con buenas noticias. Brasil clasificado, señores, clasificado. Ya en un ratito también, o no sé si ya está Alemania jugando, a ver si pasa, será que no pasa. Obviamente creo que todo.

0: Estar esperando a qué horas, o muchos ya probablemente están esperando que inicie el partido. Vos que andas haciendo ya las apuestas, ya estás listo, ya estás con todo. Bienvenidos a todos, gracias a todos aquellos que están activos, gracias a todos aquellos que no nos dejan, aquellos que están pendientes de la urbana. ¿Quién será el primer audio de la tarde? Es momento de escucharte, es momento de que mandes una nota de voz, que grabes una nota de voz en donde estás ahorita y me digas: Fabi, ya llegamos, ya estamos activos. ¿Quién será el primero? ¿Quién será la primera? Hola, hola. Edwin Pérez nos envía un videíto. Vamos a ver qué nos cuenta. ¿A dónde anda? ¿Dónde anda? Uy, ¿y dónde anda metido?
1: Por acá vamos, escuchando urbanizados.
0: ¿Qué son?
1: Escuchando a los panas aquí saliendo. ¿De dónde?
2: Ahorita, Fabi, vamos saliendo del pital. Saludos.
0: Saliendo del pital.
2: Un saludo para Andresito, así.
1: Y para Renechín.
0: Para Renechín.
1: Vamos a la ruta número 2 de la DAC. Saludos,
0: feliz tarde para ustedes. Qué gustazo, mira, escucharlos por acá, verlos también a dónde andan. Mira, que refundido, se ve que andan metidos. O sea, yo no sé, nunca he ido al pital, tal cual. Al pital, exactamente ahí no he ido. Ahí exacta no he ido. Pero se ve que está rudo la bajada.

0: sintonizados con La Urbana. Enrique, hola, hola. ¿Cómo estás?
1: Buenas tardes. Fabiola Ardón, saludos cordiales.
0: Buenas, buenas.
1: Feliz inicio de semana, saludos ahí a la tía Colette.
0: Saludos a la Colette, que viene, hoy viene tarde la Colette nuevamente. Nuevamente Colette nos espera a las 4 de la tarde. Ya el miércoles creo que volvemos a la normalidad, chicos. Miércoles ya volvemos a total normalidad, para que lo tengan en cuenta también.
2: Fabi, estoy activo en casa con La Urbana, como siempre, pendiente de ustedes.
0: Pendiente, pendiente. René Mejía también por acá preguntaba, ¿y qué pasa? ¿Por qué estás tú sola? Que no sé qué, ¿cómo está el asunto? Estamos un poco irregulares por cuestiones de que Ronnie Moreno anda ya viendo los partidos. Ahora creo que va a haber el partido de Países Bajos contra Marruecos, si no estoy mal. Entonces Ronnie anda allá en México. Colette está en el turno de Ronnie. Pues acá me puedes escuchar a mí de 2 a 4 de la tarde. Miércoles ya creo que estamos normal, chicos, para ponerlos un poco en contexto también.
3: Y aquí andamos por el lado del hospital, y andamos con todos los power.
0: Qué galán.
3: Y sí, pues ya nos falta la bajada, que la bajada es la tremenda para allá, pero
0: lo complicado.
3: Ya vamos ya para San Salvador.
0: Ya va a llegar. Ya va a llegar. Lo más difícil, yo creo que ya lo pasó. 7899-3749. ¿Quién más activo? ¿Quién más activo con La Urbana? Señoritas, caballeros, niños, adolescentes, quien sea que vaya escuchando este turno, es momento de mandar una nota de voz, de reportarte cómo es el tráfico, a dónde andás, ¿ya comiste o no has comido? Yo sé que los lunes cuesta arrancar, yo sé que los lunes cuesta como salir de esa rutina de estar descansando, de hacer diferentes cosas y volver a la realidad del trabajo, ¿ve? A veces puede costar, pero bueno. Pero bueno, ¿qué vamos a hacer? ¿Qué vamos a hacer? Vamos a hacer nada más que motivarnos y pensar de que ya casi es agosto, ya casi vienen las vacaciones agostinas, las fiestas agostinas. Vamos a tener un par de días de descanso, así que ya casi. Arrancamos e iniciamos una tarde más al lado de todos ustedes, chicos. 2 de la tarde con 23 minutos. Vamos con más música, pero ya venimos con chismecito, tema de hoy. Todo lo que a vos te gusta, subile a la música.

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10: Son las 2 de la tarde con 33 minutos.
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2: Esta es la nota mundialista.
13: Durante la pausa de hidratación del segundo tiempo del Mundial 2026, sonó por los parlantes una canción que hizo recordar uno de los ciclos más exitosos del actor argentino Guillermo Francella. Si bien el reconocido actor argentino no estuvo físicamente para ver el partido entre Ecuador y Costa de Marfil por la primera fecha del Grupo E, durante la pausa de hidratación del segundo tiempo, se escuchó una canción que rápidamente lo trajo a la memoria en las redes sociales.
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10: Son las 2 de la tarde con 38 minutos.
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10: Son las 2 de la tarde con 38 minutos.
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0: De con 45 minutos a través de la Urbana 94.9. Fabián Don acompañándote en una tarde más. Dos horas pasándola bonito con todos ustedes. Gracias por la fiel compañía. 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

o a través del WhatsApp 7899-3749. Elizabeth Salguero por acá comentándonos. Buenas, buenas tardes, amiga. ¿Qué tal? ¿Cómo estás? ¿Todo bien? El tema de hoy, para aquellos que estaban también esperando el chismecito de la tarde, que vamos a hablar, que vamos a estar chismeando en toda la tarde. Hoy vamos a hablar, escuche bien, anótelo y anota el WhatsApp 7899-3749. No lo grabé, pero aún guardo tu foto que me envió. Hoy vamos a hablar las cosas que deberían de ser ilegales. Cosas que vos decís, hey, esto debería de ser ilegal. Para vos, ¿qué debería ser ilegal? A través del WhatsApp 7899-3749, ¿qué debería ser ilegal? ¿Qué debería ser ilegal? ¿Qué decís a través del WhatsApp 7899-3749?

0: Yo creo que hay muchas cosas que podemos decir. A mí me molestan y por ende esto debería ser ilegal. Esto debería ser ilegal. Y yo quiero comenzar con una que totalmente válida, totalmente... Muchos van a estar de acuerdo conmigo. Las personas que... Obviamente yo creo que sí, sí, no es como que sea tan normal. Más bien, no es como que... Me pueden poner multas por esto, sin embargo, yo siento que no se cumple. O sea, no se cumple. Pero para mí debería de ser ilegal totalmente ver que las personas botan la basura nada más porque sí. O sea, la botan en la calle nada más porque sí. O sea, solo se les ocurrió, iban ahí caminando, encontraron ahí, no sé, solo vieron una media caja ahí, ahí mismo echaron la basura. Para mí, esa es una de las cosas que te puedo decir, debería ser ilegal. El tema de hoy debería de ser ilegal. ¿Qué debería ser ilegal? Eso estamos platicando hoy para que puedas activarte a través del WhatsApp de la Urbana.
1: Señora.
0: 7899-3749.
1: Bienvenidos.
0: ¿Qué debería ser ilegal, chicos, chicas? Para ustedes.
1: Agarren a su
0: otra puede ser válida también.
1: Parece.
0: Fumar en frente de demás personas. Es decir, que si vos vas a fumar en la calle,

0: Jonathan, vamos a ver qué dice por acá. Vamos a ver. Debería ser ilegal pagar parqueo en los centros comerciales. Dice. También aplica. Yo creo que aplica. ¿Qué debería ser ilegal? Pagar parqueo en centros comerciales. Vea. Es que antes yo me acuerdo que no. O sea, no.
1: Solito no vamos a.
0: ¿Por qué tiene que cobrar? Porque todo tiene que ser pagado. Vea. Qué triste.

978-993-7749. ¿Qué debería ser ilegal? Algo que vos digas, para mí esto no me gusta, no me parece, debería.

es inicio de semana, vamos a darle con todo para aquellos que andan medio aguitados en ese lunes, andan cansaditos, andan con ganas de seguir descansando. Para aquellos que todavía querían seguir en cama, ahí acostaditos, viendo los partidos, que no sé qué, no sé cuánto. No. Yo tengo el remedio para activarnos en el lunes. Y es esto totalmente. Vamos con una canción más, ya venimos a escuchar tus audios hablando acerca de las cosas que para vos deberían ser ilegales. Vamos con más y ya regresamos.

0: Estamos para este inicio de semana con un montón de sorpresas, con un montón de partidos. Ya estamos cada vez más cerca de la final, cada vez más cerca también del final del mundial. Realmente, cuando empieza el mundial, yo creo que todos estamos de acuerdo que el tiempo pasa volando. Pero todavía hay tiempo para buscar esos lugares perfectos para ver los partidos, para compartir con familia, para compartir con amigos, con pareja y pasar viendo 90 minutos, un partido espectacular. 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
1: Buenas tardes. Adiós.
0: Perfecto, nosotros con esta información nos vamos quedando, vamos con más música y ya venimos a través de la Urbana 94.9.

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5: Son las 3 de la tarde, con 3 minutos.
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5: Son las 3 de la tarde, con 5 minutos.
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3 de la tarde con 19 minutos y seguimos con más a través de La Urbana 94.9. 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

0: Reportando del buen ambiente a través de la urbana. Por acá, impactada. No estoy viendo el partido, no puedo verlo por acá, miren, pero estoy como al pendiente de qué está pasando en el partido. No sé qué onda, pero ¿cómo así que Paraguay le metió un gol a Alemania? Creo que no lo esperábamos. Creo que nadie se esperaba eso. Ahorita sea en un entretiempo. A ver qué tal en el segundo tiempo. Yo digo que va a ganar Alemania, pero se va a poner bueno. Se va a poner bueno, señores. Vamos a ver, por acá tenemos más notas de voz. Vamos a escuchar a Iván. Hola, hola.
1: Hola, hola, ¿cómo estamos? Buenas tardes, mi Fabi preciosa, ¿qué tal? ¿Cómo estás? ¿Cómo estuvo tu fin de semana? Espero que todo muy bien.
0: Por acá todo bien.
1: Que hayas descansado mucho. Aquí estamos reportándonos un día más. Vaya, mira, Fabi, con respecto a lo que debería ser prohibido, penal y toda la cosa, pues fíjate que yo pienso de que los motociclistas no deberían de atravesarse como que son culebras y que provocan casi un accidente, que te los vas a levantar. Debería haber un poco más de restricciones con ellos. Eso es lo que yo pienso, Fabi. Ahí estamos, muñeca. Saludos.
0: Perfecto. Gracias, Iván. Gracias por tu opinión y bienvenido una vez más al turno. Mira, ahí nos dejó su aporte al tema. ¿Qué debería de ser ilegal? ¿Qué debería de ser penado? Iván dice algo real también. Que los motociclistas no anden arrebasando en medio de los carriles, ¿verdad? Debería de ser ilegal. Tema de hoy, ¿qué debería de ser ilegal? Yo ya les mencionaba ejemplos. Fumar en frente de muchas personas. Otra cosa que para mí personalmente debería de ser ilegal, por mal gusto, creo yo, más que todo por respeto, por, no sé, escupir a cada rato en la calle. Para mí eso no me gusta. No sé, me da como cosa. Solo es como que de mal gusto. O sea, siento que se ve de muy mal gusto ser alguien que esté escupiendo en la calle a cada rato. No. No sé. ¿Qué debería de ser ilegal? Ese es el tema de hoy. Pueden ser las cosas que vos personalmente decís, a mí esto no me gusta. No me gusta y debería de ser ilegal.

0: Hola, corazón bello, espero que te encuentres bien. Para mí lo que debería ser ilegal es que anden niños tiernitos, todo tipo de niños en motocicleta.
1: Ah, buena
0: para
1: esa.
0: Para mí eso debería de ser ilegal, prohibido, multado, restringido, todo.
1: Buena esa. Mira, pero también yo creo que le agregaría más cuando los niños no siquiera, ni siquiera tienen un mes. Yo he visto personas que andan en centros comerciales con los niños que están tan chiquitos, o sea, de verdad, que están tan bebecitos y los andan en centros comerciales. Para mí, yo le agregaría no sacar a los bebés. O sea, cuando tienen menos de un mes, cuando tienen mes y medio, ni siquiera deberían de salir los bebés. O sea, están muy chiquitos para que los andes como exponiendo a todo lo que hay aquí afuera, ¿no? Así que sí, también le agregaría eso. ¿Qué debería de ser ilegal? 7899-3749, WhatsApp de La Urbana. Ajá. Para mí otra cosa que debería de ser ilegal, porque creo que es de mal gusto, o sea, creo que a todos nos cae mal y a nadie le gusta que a última hora vengan y te cancelen un plan. ¿A qué me refiero con esto? Me refiero a, de repente tenés una salida con una amiga, con un amigo, con alguien con el que estás quedando, con la que estás quedando, y un ratito antes te dice, o sea, ponele que vos vivís un poquito más lejos del lugar donde se van a ver, y vos ya saliste de tu casa, y esa persona a último momento, cuando vos ya vas de camino, viene y te dice, mira, fíjate que no voy a poder llegar porque me salió una emergencia. Para mí eso debería de ser ilegal, de verdad. Cancelar los planes a última hora. No. No debería de ser permitido nunca. 7899-37

que yo entiendo si es ilegal, sin embargo no se cumple en todos los lugares, es bien difícil. Pero cae mal, de verdad, a mí eso sí me cae mal, no me gusta. Creo que todos en algún momento tenemos la necesidad de caminar, ya sea porque queremos, estamos cerca de algún lugar y preferimos ir caminando. En vez de irse en transporte público, en vez de irse en carro, en vez de agarrar un Uber, preferimos ir y simplemente caminar y eso está bien. Pero pasa que a la hora de caminar, de verdad, yo les dejo, no sé si ustedes son de los que caminan o de los que prefieren andar en carro en todos lados, pero a la hora de caminar acá en San Salvador, y creo que también en otras zonas es así, todo, o sea, no hay espacio, de verdad que no hay espacio para que el peatón pueda caminar. O sea, uno no puede caminar porque hay carros por todos lados, porque las aceras donde realmente ahí tendrían que ir las personas caminando, ahí hay un montón de carros. Y ahí, ¿a dónde rayos te metes y caminas? De verdad, para mí eso debería ser más que ilegal. O sea, creo que todavía ni se cumple, porque es bien raro que vos veas una acera que esté sola donde vos puedas caminar normal, pero casi todos, en todos lados, hay un montón de carros. Así que para mí, te dijera eso, debería de ser ilegal, o sea, debería, no hombre, cero permitido, que los establecimientos dejen que pongan los carros ahí, ahí donde las personas pasan. O sea, es bien complicado, es bien feo. Creo que ahí te dan ganas de... Ay, no, es que da mucha cólera, de verdad. Si alguna vez vos has salido a caminar por cualquier motivo, te has de haber dado cuenta de que esto sí pasa. 7899-3749, WhatsApp de La Urbana. ¿Debería ser ilegal? ¿El qué? ¿El qué debería ser ilegal? A través del WhatsApp de La Urbana, comentalo, manda notita de voz, te voy a estar escuchando ya en la media hora que nos queda del turno.

Genia, ¿por qué nos dice debería ser ilegal ser infiel? También estoy totalmente de acuerdo, amiga. La verdad, sí. Sí. Debería ser totalmente ilegal, debería de ser penado ser infiel. Ser infiel debería estar.

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5: Son las 3 de la tarde con 31 minutos.
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5: Son las 3 de la tarde con 34 minutos.

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0: bonito, pasándola bonito en un día lunes, inicio de semana. Feliz lunes a aquellos que van uniéndose, a aquellos que van conectándose a esta estación. Miren, yo estoy revisando para acá redes sociales y veo que todos andan por ahí diciendo que el temblor, que no sé qué. ¿Qué pasó? ¿Cómo así que tembló? Yo no me di cuenta, pero según esto fue exactamente a las 3:27. Yo no sentí, no sé ustedes sintieron o cómo estuvo, pero no me di cuenta. No sé si hay alguno por ahí que nos está escuchando y que sí, pues sintió el temblor. ¿Será que sí estuvo o por qué nosotros nadie lo sintió? No sé. Pero sí tembló, fue de 4.3. frente a la costa de Usulután. Aquellos quizás que estaban más cerca de ese lado probablemente lo hayan sentido, lo hayan sentido fuertecito, porque aquí yo no sentí. Y a veces sí siento, fíjate, pero hoy no sentí nada. Si lo sentiste, contame, mándame nota de voz y contanos el chismecito. ¿Será que estuvo fuerte? ¿Lo sentiste fuerte o estuvo tranquilo? Vamos a ver, por acá también tenemos más mensajitos. Y es que hoy estamos hablando de las cosas que deberían ser ilegales. Cosas que deberían ser ilegales, deberían de ser penadas, deberían no ser permitidas nunca. Por acá tenemos audio, vamos a ver, dice Mateo, hola.
1: Buenas tardes, señorita, mucho gusto.
0: Buenas.
1: Pues está bueno el tema, ¿verdad? Pero pues hay un montón de cosas que deberían de ser ilegales, pero pues yo traigo tres.
0: Una de
1: ellas, pues, tendría que ser que ni tanto vecinos ni familiares deberían de estar tan pendientes de la vida ajena, ¿verdad? Porque pues, como dicen, si no puedes con la viga de tu ojo, no opines de la del prójimo, ¿verdad? Okay. Esa sería una. La otra que debería ser ilegal, los cheros que andan, las motos pedorras, para aquellas que caen mal, solo escuchar que la arrancan. Y la otra también sería ser ilegal, ¿verdad? Perdonar más de una infidelidad.
0: Perdonar.
1: Que a veces,
0: más.
1: Sí, dice, me fue infiel, que no sé qué, pero ya es como la quinta vez que lo ha perdonado. Así que sería bueno, mejor, ser ilegal, no perdonar después de una.
0: Después de una, ya no más. ¿Qué debería ser ilegal? Ese es el tema de hoy. Mateo nos mencionó tres que yo creo que totalmente de acuerdo, más que todo con la primera, creo yo. Meterse en las cosas que no son tu asunto. Meterse en la vida de alguien más que ni siquiera te importa. Andar de metido, andar viendo ahí tus vecinos, también incluso con la familia, creo yo. Andar ahí como metiendo cizaña a la familia y cosas así. Para mí también debería ser ilegal. Gracias, Mateo, por tu aporte. Me gustó. Top 3 de las cosas que deberían de ser ilegales. Gracias. Por acá nos dice también Anthony. Bueno, es lo mismo, diferente. Enamorarse, dice. ¿Por qué tiene que ser ilegal enamorarse, Anthony? ¿Cómo así? ¿Qué pasó? Contanos, ¿tenés algo que contarnos? Te escuchamos. Por acá dicen también, debería ser ilegal tener más de un vehículo por casa. Ya no cabemos. Buena, fíjate también.
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0: También. Otra también que, mira, probablemente sea un poco funable, pero creo que sí es importante ponerle atención, y es que a veces pueden ocurrir percances. No debería ser ilegal, pero más bien debería de tenerse en cuenta y ser un poco más, precavido, digamos, tener un poco más de cuidado con las personas ya de adelantada edad, personas muy, muy, muy mayores manejando, conduciendo. No sé, no me atrevería a decir ilegal, pero sí debería de hacerse quizás un examen o algo para ver si las personas todavía siguen aptas para manejar, porque han habido un montón de casos donde ya personas bien mayores andan manejando y pasa de todo. Así que creo que debería de ser muy tomado en cuenta. Por acá también tenemos más notas de voz. Hola, hola.
3: Hola, hola, señorita. Disculpe, ¿cuándo tembló? Porque no sentí nada yo acá.
0: Ahora, dicen que tembló ahora. Ahora exactamente a las 3:27, les estaba diciendo, 3:27. Pero sí, no, ni yo no sentí nada. ¿Alguien sintió por ahí el temblor?
4: ¿Ah? Ay, sí, vieras, niña, qué miedo, el temblor. Ay,
0: ¿qué sentiste vos?
4: Mira, lo que debería de ser ilegal en realidad es que la gente llore tanto por todo.
0: Ah.
4: Por una cosa, por otra, por todo, joden, por...
0: los chillones, decimos, deberían de ser ilegales. Otra cosa que debería de ser ilegal, a mi parecer, la gente mala copa. Debería de ser, de verdad, no permitido nunca que si vas a tomar, te vas a poner ahí de mal trago. Mejor no tomes. Gente mala copa, eso es ilegal. Para mí debería de ser totalmente ilegal.
5: Salgamos del tema. Ya vos, Fabi, ya te han sido infiel.
0: Sí, ya les he contado. Sí, a rato vos. Sí, ya les he contado. Le he dado medio chismecito, claro que sí. A todo, amigo, es parte del crecimiento.
6: Los que andamos libres de pecado no sentimos los temblores.
0: Sí. Yo por eso no lo sentí, yo no sentí nada. Los que somos correctos no sentimos los temblores, ve, amiga.
7: Buenas tardes.
0: Buenas, ¿cómo estás?
7: Buenas, viernada, ¿cómo está?
0: No debería está, la mamazota,
7: de ser
0: otra.
7: Ilegal la zurda de Leonel Andrés Messi Cuchitín. Debería ser ilegal porque Argentina juega con otro, con 12 jugadores cuando está él.
0: Ahí está, debería ser ilegal, dice la zurda. Dijo, ¿qué dijo de Messi? Leonel Messi, hablando de partidos, en esos momentos acaba de anotar un gol a Alemania. Como así, miren, que bien impactante, la verdad. Yo creí que iba a ser una gran goleada realmente la de Alemania, pero hasta ahorita solo lleva un gol. Así las cosas.
4: Ay, calmate, sirena.

solamente tenés 3-4 días hábiles para venir a recoger tu premio, amiga. Así que ahí está el dato para que vengas lo más pronto posible. Lunes a viernes nada más, lunes a viernes. WhatsApp de la Urbana, cosas que deberían ser ilegales. Ese es el tema de hoy. Para que sigamos platicando, chismeando ya en los últimos minutos.

0: 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Vamos despidiendo con reggaetoncito del bueno, ¿verdad? Hoy lunes se vale.
1: Ya, pues me la perdí, Fabi. Ahí la repetís otro día.
0: Te lo perdiste.
1: Y la contás nuevamente porque si no recuerdo.
0: Ay, Dios mío. Ojalá y que tú seas mi madre. Te la perdiste. En otra ocasión va a ser, en otra ocasión, chismecito nuevamente.

0: me quito es cura.
1: Me lo cura.
0: Nah, ni pa' tanto. Bueno, después de que me deje el canto.
2: Hablando de una cosa y otra, de todo aquí hablamos. Me gusta.
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2: Ay, Miss Universo El Salvador, ¿verdad? Miren, miren cómo es la cosa. Hoy la vamos a conocer bien rápido. Hoy fue bien rápido realmente.
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2: Me acuerdo que el año pasado, como allá en noviembre, como en octubre, septiembre, creo que nos dimos cuenta. Hoy ya hay Miss Universo El Salvador, para aquellos que no sabían, vea, les paso el datito. Por acá vamos a ver qué más nos cuentan a través de el WhatsApp. Buenas tardes, debería ser ilegal. Vaya, ven, darle tantos días de descanso a Ronis.
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2: Vaya, ve, ahí está, no debería ser ilegal que de Ronnie descanse tanto. Ya le vamos a pasar el mensaje a Ronnie, no te preocupes, Narciso.
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0: Y bueno, ya llegamos a las 3 de la tarde con 58 minutos. Ya momento de despedirnos. Ya nos vamos por acá, por este lado. Pero mañana venimos con más. Mañana martes, claro que sí, vamos a estar acompañándolos por esta estación, el 94.9. Gracias a aquellos que están fielmente todos los días, de lunes a viernes, los sábados, desde temprano hasta que termine el día. Llegó el tiempo. Cierto, les voy a dar una noticia, y es que esta semana esperamos volver a los en vivos de TikTok. Hoy vamos a estar por las noches, las tardes, ahí de vez en cuando vamos a estar haciendo transmisiones en vivo a través de TikTok, para que ustedes vayan a seguirme a redes sociales, Fabiola Ardón guión bajo, para que ustedes vayan, me sigan. Les voy a dejar de igual forma el link en los estados de la urbana para que vayan a seguirme y estén pendientes, porque vamos a regresar oficialmente. Por ahí vi que muchos cuando me ausenté por ese lado, me estaban preguntando que cuando volvíamos, que no sé qué, que cuando regresábamos a las andadas. Pues ya vamos a arrancar de nuevo. Así que ahí vamos a estar acompañándolos en la noche, mezclando, obviamente. Por ahí nos vamos a ver, chicos. Hola.
1: ¿Qué tal? ¿Cómo estás? Cuídate, que te vaya bien. Solo te escuché el turno, pero no te pude saludar. Estuve en capacitación.
0: Ay, no.
1: Pero pues aquí estamos, como siempre. Tal vez no hablamos, pero sí escuchamos.
0: Sí escuchamos, ahí de lejitos. Dice, lejitos, pero aquí estamos. Gracias, Iván, por el cariño. Gracias por estar ahí. Aunque sea, estabas ahí en reunión, pero estabas escuchándome. Es lo importante. Saluditos, un abrazo.
2: Vaya, qué bueno saberlo, Fabi. Ah, pues ahí te voy a tirar los leones.
0: Vaya,
2: ahí por ustedes.
0: Eso
2: Chucho,
0: espero.
2: De todo te voy
0: de
2: a tirar.
0: De todo, va, chivo.
2: Chévere, Fabi.
0: Saludos, Iván. Ahí te vamos a estar viendo. Bueno, chicos, yo me despido. Gracias por acompañarme. Fabiola Ardón guión bajo en mis redes sociales. Ahí vamos a estar más cerquita. Y mañana venimos con más en un martes. Y a darle con todo. Chicos, que no se les olvide, inicio de semana, una oportunidad nueva para hacer esas cosillas que nos habían quedado pendientes. Nos escuchamos mañana a las 2 de la tarde. Que me les vaya bien, que tengan un bonito lunes, un bonito inicio de semana. Será hasta mañana, chicos. Bye.
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11: Son las 4 de la tarde con 2 minutos.
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11: Son las 4 de la tarde con 3 minutos.
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4 de la tarde con 15 minutos. Buenas, buenas tardes. El Salvador, chicos y chicas, ¿cómo están? Feliz lunes para todos y para todas, ya arrancando a través de esta estación. Un turno más, un tema más. Nuevamente, una semana más invadiendo un turno. ¡Claro que sí! Y es que miren, yo no sé ustedes, pero yo de grande quiero ser como Ronnie. Solo voy una vez al mes al trabajo. Así me hago millonaria. O sea, de verdad, qué vida. Y yo creo que hoy es un buen lunes para enviarle audios a... ¿Cómo dice? Hoy le puede caer una gran bañada, ya mucho. Y así comienzo a saber de ustedes a través del WhatsApp 78993749. Quienes andan con la urbana. Un lunes más, arrancando una semana más. Como si nada, ya finalizamos el mes de junio. Bueno, mañana 30. Y ya venimos con julio, ya. Mitad del año, más de la mitad del año, ya casi se siente la Navidad, niña. Yo

0: Ash, esto queda sin carga. Así nosotros ya con la buena actitud. Y espérense que por acá estaba viendo que Alemania y Paraguay ya van empate. Yo sé que varios por ahí están modo mundialista. Todos están pendientes del partido. Y de verdad que ha sido bastante emocionante. No sé ustedes, yo quisiera saber la opinión también. Si les ha gustado más este mundial o más el de Qatar.
1: Las europeas, la latina y la gris.
0: Pero siento que este ha tenido como un poco más de adrenalina. Y muchas cosas de verdad. Ya voy. Dicen que no he puesto la canción oficial, no he puesto la intro. Ay, por Dios.

0: A ver. Por acá ya está. Ya. Ya, un lunes activado. Esperé que un ratito, ya. ¿Y quiénes comienzo a tomar asistencia? ¿Quiénes están con la urbana? ¿Quiénes ya arrancaron? ¿Quiénes de verdad quieren comenzar esta semana con el pie derecho?
1: Como yo te siento.
0: ¿Quiénes necesitan ahí motivación, ánimos? Claro que sí, buena música, eso te lo va a dar. Y por acá Marina, ajá. Ay.
2: ¿Y cómo dice?
0: ¿Cómo dice?
2: ¿Qué tal, Cole?
0: ¿Todo bien? ¿Tú qué tal?
2: ¿Qué tal? Feliz lunes.
0: Igualmente
2: por
0: para
2: aquí,
0: ti.
2: Queriendo
0: arrancar.
2: Que sean las 6 para salir de trabajar.
0: Ya casi.
2: No avanza el tiempo.
0: Ya casi.
2: Esa es la canción oficial.
0: Eso es lo que pasa. Ya lo vi.
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0: ¿Cuántos años tiene esta canción? Porque yo la escucho medio rara aquí.
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0: No me sale. A ver, ajá. Ale, tú. Eso hacía falta que pusiera
4: buenas
0: la canción.
4: Buenas tardes, super cole.
0: Buenas, ¿cómo estás?
4: Dice?
0: ¿Cómo dice?
4: Ya listos y activados. Feliz lunes. Feliz inicio de semana. Saludito ahí al primo Coli. Ay, y al bolito de Amílcar.
0: Lastimosamente, mira, no se ha reportado todavía. Ajá, a ver, ¿qué más por acá?
4: Un cigarrito, mi sergeant.
0: Ay, Dios mío. Uy, no, voy. ¿Y esto por qué se escucha así? No, esta. Uy, tenía rato de no escucharla. ¿Dónde está todo el grupo de Super Ronnie?
5: 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Para llevármela pa' un perreo 3D.
0: Un tema más. Claro que sí. Y hoy de verdad que quiero participación, chicas y chicos. Porque va un gran, yo no sé, van a hablar en códigos ahora. Yo sé que les encanta hablar de códigos porque a veces uno no entiende. Entre niñas sabemos nuestros términos y entre varones saben sus términos también. Señoritas y caballeros,

0: A ver. Colombia, tranquilización, que ando aquí en varias cosas. Vamos a ver qué nos dicen por acá. Oye, a ver si contesta.
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0: Dímelo. Buenas.
2: Buenas.
0: ¿Qué tal? ¿Cómo está?
2: Muy bien, ¿y usted?
0: Miren, es que acá están preguntando mucho por usted. Yo no sé, los extrañan demasiado, que necesitan escuchar su bella y preciosa voz.
2: Aquí la pregunta es que si se ha portado bien, para que la gente diga o que mande audios si ha dado la mía extra y si se ha esforzado para tener a la gente contenta ahí.
0: Obviamente. Faltan ahorita los regalitos que se nos va a traer de México.
2: Tique la pantalla al solo llegar.
0: Un saludo a su audiencia, por favor, que lo andamos extrañando ahorita.
2: No, bueno, quiero saludar a toda la gente. Qué buena llamada. Yo pensé que se habían olvidado de mí, sobre todo usted y la gente. Pero nada, acá estoy en este momento en Monterrey, Nuevo León. Y justo en este momento me dirijo al estadio porque vamos a ver el partido de Países Bajos contra Marruecos. El ambiente es súper bueno. Los mexicanos, creo que como cualquier salvadoreño, tienen una perspectiva de que hay una rivalidad, pero para nada. Los mexicanos son súper agradables, son buena onda, nada de mal trago, nada de inseguridad. Y la hemos pasado bastante bien. Mañana nos vamos ya de Monterrey a Ciudad de México y el miércoles ya estaría por ahí en El Salvador para regresar a la rutina, pero para poder acompañar a toda la gente.
0: Regresar a la rutina. La pregunta de la tarde ahorita es si va a traer una mexicana o no.
2: No. Ay, yo ando trabajando y ando haciendo turismo.
0: Pues ahí incluí el turismo, una turista.
2: No, pero quiero saludar a toda la gente que está y yo sé que han disfrutado el turno y nada, que los ha acompañado de una mejor manera. Y sobre todo porque ya se identifican con la radio, ya le identifican a usted. Ya estuve escuchando por ahí una canción un poco intensa, pero
0: ponemos,
2: ya lo ubican con esa canción. Pues.
0: Es su canción favorita en las fiestas, ¿qué le pasa?
2: Con eso saca los prohibidos y tenga cuidado con los mayores, bus.
0: Vale, pues, nos vimos.
2: Vaya, pues cuídense mucho y saludo a toda la audiencia de La Urbana, a los del turno, y ya el miércoles nos incorporamos por ahí.
0: ¿Dónde está el grupo de Super Ronnie? ¡Eso! Anda nostálgico Super Ronnie. Le digo yo, ¿qué está haciendo? ¿Qué anda haciendo? Ya casi me voy. Ajá.
3: Ey, es el Ronnie son las casacas que nos traiga dulce mexicano.
0: Va que sí.
4: Después de las 12.
0: Vaya.
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0: Ajá. Uy. Y eso, espérate.
5: Muy buenas tardes.
0: ¿Cómo estás?
5: Feliz inicio de semana, tía Colette.
0: Igualmente,
5: muchas bendiciones.
0: Enrique, ¿y ese ramo de flores cómo así? Es el que viene, las rosas. Yo la pongo a volar. A ver. Sabemos que mañana, día martes, hoy día lunes. Yo no sé, pero aquí varios se me activan. Desde un día lunes. Y entro, ya venimos con un tema más. Pero antes que nada, les traigo una dinámica por acá que yo sé que les va a interesar. Sí, andamos haciendo los planes del día viernes. Ya andamos buscando el Six. 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
0: A través del WhatsApp 78993749, ¿qué tenés que hacer para participar? Me decís el pronóstico de Marruecos, de Países Bajos contra Marruecos, que es hoy a las 7 de la noche. 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

0: notas de voz, notas de voz. No, no se va el escrito. 7899-3749. Nada más un pronóstico. Y yo de verdad que sí le atino a que quizás Marruecos queda. Uy. O un empate quizás entre Países Bajos. Y ya con eso yo ya estoy participando. Si le atino el pronóstico, pues voy bien abastecida del parsuski que nos vamos a tomar. Ajá, quiero ver.
1: Colette, Colette, ¿qué tal? Buenas tardes, Colette.
0: ¿Cómo te va?
1: Bueno, acá tirando mi pronóstico entre
0: Dímelo.
1: Países Bajos y Marruecos. Yo digo que gana Marruecos con la mínima, 1-0. 1-0. 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
0: ¡Eso! Bueno, Diego, aquí ya te anoto con tu pronóstico. Ya estás participando. 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Y aquí te anoto ya con tu 1-0. Dicen, ese silbido es un audio que pongo o yo silbo así, dicen. Yo lo aprendí con todo el team de Super Ronnie. Y solo es. ¿Cómo dice?
2: El que le quita las ganas.
1: Casi siempre.
0: Tanto que me pusieron a practicarlo. Ajá, quiero ver, quiero ver.
3: Gana Marruecos 2-0.
0: 2-0. Enrique, nos faltó algo. 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For the world. Para hacer tu pronóstico. ¿Quién más? A través del WhatsApp 7899-3749. Te llevas tus heladitas. Y la verdad que sí vas a tener de aquí para una semana, dos semanas quizás, depende, vea. Solo me das el pronóstico de Países Bajos contra Marruecos. ¿Cuánto creen que van a quedar? Sabemos que el partido va a ser hoy a las 7 de la noche. 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A ver, y yo les estaba diciendo también,
4: Sónica, Mónica, tú eres la mujer Sónica.
0: Ajá, ay, Dios mío, me equivoqué.
5: Hola, hola, Colette.
0: Hola,
5: gana Marruecos 2-1.
0: 2-1.
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0: Eso, Jorge, ya está participando. Si mañana le atina, bueno, si ahora le atina al marcador, usted acuérdese, yo tengo que ir por mis cervezas Gallo. Tema de la tarde, vaya, yo sé que entre mujeres nos entendemos y entre hombres se entiende. Y a veces me cuesta un montón porque a veces están platicando entre cheros y todo. Y es como, ¿y estos qué están hablando? Porque comienzan a hablar en códigos. Ahora bien, palabras también que cuando estamos hablando entre chicas solo nosotras entendemos. O frases a lo mejor que ustedes se quedan. ¿Y eso qué es? ¿Y estas de qué están hablando? Tema de la tarde, frases o palabras que solo entre hombres se entienden y solo entre mujeres se entienden. Y comienzo yo y les dejo por ahí un par de palabras que a lo mejor hay caballeros que van a saber. Hay otros que a lo mejor no. Porque si yo les digo, hoy compré un champú morado. ¿Ustedes saben para qué sirve el champú morado? Creo que esa es una que ustedes se quedan así. Otra también. Maquillar la cuenca.
6: No trate de competir con los que llevó este género.
0: Maquillate la cuenca. A ver, ajá.
7: El pronóstico para el partido de ahora es Países Bajos 2, Marruecos 1.
0: Pronóstico.
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0: Nelson, ya estás participando. Si le atinas al pronóstico, ya sabes, mañana anunciamos al ganador. Puedes recogerlo desde las 8:30 hasta las 4:00 p.m, José. Tema del día, tema de la tarde. Palabras que solo los hombres entienden. Palabras o frases que solo entre mujeres nos entendemos. Otra también, en V o recto. Almendradas o cuadradas. Ahí viene tu mejor amigo.

0: A través del WhatsApp 7899-3749. Saluditos, Jocelyn, también, que por acá se está reportando.
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0: Dice, no, hombre, ese Ronnie muy lento. Si yo fuera él, yo hubiera agarrado una linda coreana, dice, japonesa o europea. Saluditos a Estilo Vasco, que están urbanizados también. Los que van en el tráfico, los que se están tomando su pancito con café, buenas tardes.

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1: Otra cosa también que dicen por acá es que no entienden por qué las uñas se tardan 2 horas. Pero es que eso es lo mínimo. O sea, yo creo que hasta muy poquito. Ir al salón es echarte todo el día desde temprano hasta en la noche. Cosas de chicas nada más. Creo que entre niños también, entre caballeros, conozco muchas palabras que a lo mejor vos te quedas y que están hablando. Como sus bellas frases también de va a haber o no va a haber, o cosas así, o sea. Solo ellos entienden de verdad entre su idioma. Si vos tenés una por ahí guardada que a lo mejor también solo ocupás con tus amigos, con tu grupo de amigos, grupo de amigas, chicas.
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0: chica que es aquí tan, tan... Cuéntale, está chambeando, está chambeando. Otra noche, otra. Para que vean. Sí, bailando, ¿verdad? Que soy mejor que él. Por cierto, presente por acá, dice Claudia García. ¿Cómo estás? Claves de los hombres decir sí o no, Marino. Y el otro decir sí, señor. Pero creo que esa es cuando aplica de que si... Si vieron a alguien, o sea, si se va o no se va. Hasta yo aprendí ahí un par de palabras. Evaluando con Flow, quiero ver actividad integradora 10. Profe Claudia García, wow. De casualidad no tiene un sellito del periquito. Yo antes ese me lo ponía un montón. El que lo olvide o lo abandone. Mis sueños frustrados, les voy a contar. Yo agarraba mis cuadernos y mis libros de un año anterior y los comenzaba a sellar. Yo compraba sellos, compraba la tinta y me ponía a sellar y decía que yo era la maestra. Creo que sí fue uno de mis sueños muy frustrados. ¿Listo, chica? ¿Cómo estás? Ven, habla. Cualquiera.
1: Esto.
0: No, espérate,
1: ese
0: no.
1: Ahí está. Ay, hoy sí, ahí estamos. Sí, ahí está. Miren, acaban de invadir a Coleda ahorita.
0: Ahí estamos juntas.
1: Mira, todos andan ahí como preguntando de qué onda, porque...
0: No, pero es que ya le hablamos.
1: ¿Qué pasa? ¿Va que sí?
0: Sí, ahorita vamos a tener una plática muy seria.
1: ¿Qué
0: no,
1: dijo?
0: No, ya le hablamos, pero dice que él anda feliz allá disfrutando.
1: Ah,
0: en
1: o sea que no le importa a nadie.
0: No, vea, ajá, eso mismo dije yo, porque le pregunté si mínimo venía con una mexicana ahí, vea.
1: Ah,
0: quizá.
1: Pero nada.
0: Por eso, no, bueno,
1: un mexicano
0: quizá. Dice nada, levantaba.
1: Mexicano quizá.
0: Un mexicano le tocó, pero mexicana no.
1: No, pero todos andan así como, ¿qué onda? ¿Por qué está sola? Y Colette que no sé qué, y porque Ronnie no viene.
0: Pero ya casi. Mira, pero es que de verdad que vos sabés que estamos acostumbrados, ya que solo una vez al mes viene a trabajar.
1: Solo viene 2 días, viene el lunes y de ahí viene el viernes de las 2 semanas.
0: Exacto, y si no, de la nada lo van a escuchar un martes, va un miércoles, pero
1: nada.
0: Es que se le antoja. ¿Ves?
1: Una hora nada más.
0: Ajá.
1: Y o sea, viene tarde.
0: Dice.
1: Viene tarde todavía.
0: Aparte que viene tarde, se va temprano.
1: Ajá, no,
0: porque ahí está, tiqui tiqui en la pantalla.
1: O sea que solo viene como 30 minutos y dice adiós.
0: Ya, ese es el turno.
1: Vamos
0: más largo.
1: A TikTok.
0: Ajá. Vámonos todos a TikTok ya.
1: Bueno, en fin, Ronnie, vea. En fin,
0: tiqui tiqui en la pantalla. ¿El silbido?
1: El.
0: Ahí va.
1: Me costó mucho, o sea, de verdad que no. Ponéraselo vos, que vos no, te sale.
0: Ya perdí la práctica.
1: Vos que te sale.
0: Pero es que yo, ¿por qué silbo con la U?
1: ¿Cómo?
0: Así. Con la U. Ajá, vaya, ¿ya ves? ¿Ya
1: pero,
0: ves?
1: Pero no me sale, o sea. Va, si te salió.
0: Pero
1: y
0: si
1: yo...
0: va con la U. Vaya,
1: es que me sale como que más estoy soplando. O sea, como que estoy. Así las cosas, pero no puedo todavía.
0: Bueno, chica, tal vez el miércoles creo que
1: miércoles
0: juntas.
1: Nuevamente de anuncio parroquial desde ya miércoles volvemos creo que a estar juntas.
0: Miércoles de salsa. Recargadas con mucha energía.
1: Miércoles, así que ahí vamos a estar para aquellos que estaban con la duda, ¿verdad? De qué había pasado, que no sé qué. No nos han separado, ¿no? Todavía sí, no
0: nos crean,
1: han separado.
0: No nos pueden separar.
1: No crean, no anden creyendo eso. Todavía no nos han separado. Ya estamos, así que miércoles vamos a estar nuevamente, si es que el vuelo no se atrasa, ¿verdad?
0: Uy, justamente, si es que no pasó algo con el vuelo, se quedó ahí, no.
1: Si es que no.
0: A veces salen con sorpresas por ahí, ¿verdad? Sí, quién sabe.
1: Es que la agencia, es que la aerolínea. La aerolínea,
0: ¿sí? Ellos tienen la culpa.
1: No, nada, buscando culpables donde no los hay.
0: Bueno,
1: eso se llamó tiempo de fundar a Ronnie.
0: La verdad. Y mira, y a saber si.
1: Pero no es personal, no creo.
0: Ronnie no nos está escuchando. Ay, Dios mío,
1: te escucho.
0: Espérense, después ya no nos van a ver a las dos aquí.
1: Eso no es personal, Ronnie. Eso no es personal.
0: No. Ay, Dios mío. No.
1: Ah, va, menos mal.
0: Casi, pero es que yo creía que sí estaba
1: escuchando.
0: Bueno, chicos, así continúo con más música. Ya regreso con más. Para todos aquellos también que tienen el pronóstico de Países Bajos contra Marruecos, me lo pueden hacer llegar. 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Y ya tienen sus six para toda la semana. 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Si ustedes le atinan al pronóstico.

0: andas, Chelita?
1: ¿Cómo estamos?
0: Con el... ¿Qué hay?
1: ¿Cómo te va?
0: Reportándome ya.
1: ¿Qué tal?
0: Saliendo a trabajar ya ahorita, vamos para la casita.
1: Estoy tóxica ahorita.
0: ¿Cómo hice? Saludame ahí a mi crágale globo. A todos los del grupo Super Ronnie. Poye, se quedó Japón. Imagínate, pues ni modo. Sí, el fútbol. Estamos,
1: mira,
0: Chelita Colet.
1: ¿Qué radio estás escuchando?
0: Gran bolo, chichipate, dale globo, gran bolo.
1: Ay, Dios mío. Mi sticker. Ajá.
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1: Y el pronóstico.
2: Yo creo que gana Países Bajos 2-1.
1: 2-1. Vaya, ya está tu pronóstico, loquillo DJ. 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
1: Ajá.
0: Tranquila, chicas, ahí Super Ronnie se va a quedar con la Chupito ya en México, ya no va a regresar.
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1: Uy, no, qué canción esa.
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1: Ajá. Bellaca. ¿Cómo estás?
4: Van a quedar 1-0.
1: 1-0.
4: Ganando, no, 2-1 ganando Países Bajos.
1: Ay, Dios mío, ya están apostando a Países Bajos. Así como Cabo Verde. Ajá.
5: Marruecos 2, Países Bajos 0.
1: Pero me tienen que decir, disfruta la Copa de Gallo, el sabor para compartir. ¿Cuántas babies?
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1: Siempre me dan lo que quiero.
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1: Qué canción, no.
0: 2-1.
7: Buenas tardes, par de princesas. 1-1 va el partido en tiempo extra. Segundo tiempo extra ahorita. 1-1.
1: Bueno, 1-1 se van a tiempo extra.

0: yo.
1: Ajá.
2: Que sean copas de gallo, el sol para compartir.
0: No sé ni con cualquier.
1: Vaya, vaya, aplica, aplica. Todos aquellos que me mandaron su pronóstico, si le atinan el día de mañana, decimos el ganador o los ganadores.
0: Comprando en San Valentín, ya me salieron más caras que un reloj de Luis en Alpín.
1: 7899-3749.
0: Se ha hecho completa.
1: Me voy con esta canción y ya regreso con más a través de la 94.9.

0: Peanut Records.
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12: Son las 5 de la tarde con 7 minutos.
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A 5 de la tarde con 18 minutos. ¿Cómo están? ¿Cómo van? ¿Qué tal el tráfico ahí afuera? ¿Qué tal su día lunes? ¿Cómo arrancaron la semana? ¿Cómo les ha ido? ¿Qué han hecho? ¿Qué no han hecho? ¿Su fin de semana también salieron? ¿No salieron? Y yo no sé si algunos les pagan el día de ahora o se esperan hasta el día de mañana. Nos cayó un poco mal la fecha, pero ya llegamos al día.

0: o no cayó la rata? ¿Sí o no, Marino? Ajá. Ay, Dios mío, perdón.
1: Hola, Colette. Yo le apuesto a, gracias a la Copa Gallo, mi pronóstico para el partido sería 2-1. Me voy a ir con esa. Tengo otro, pero le voy a apostar a ese, a ver qué tal. Si me gana ese six de Gallo Gallo.
0: 2-1, pero ¿quién gana? ¿Quién gana, Henry? ¿Quién gana? ¿Te gusta ganar? ¿No te gusta perder? Hola, Jaime, ¿cómo estás? ¿Quién más con la urbana a través del WhatsApp? 7899-3749. Y nunca te cambian por algo mejor. Te cambian por algo más rico. Algún tipo de palabra o frase que vos tengas y se entiendan solo entre hombres, se entienden solo entre mujeres. Yo sé que los caballeros tienen varios por ahí. También sé que puedes arrancar un día lunes.

0: eso está fuerte. Ahorita Alemania y Paraguay, ya vi dónde es que andan ustedes. Están en penales. Ay, no, esto sí me pone tensa, me pone tensa. A ver.
1: Si lo muestro.
0: Un penal.
1: Sin querer.
0: Que falló Alemania. Uno que sí entró. Y Paraguay ahorita sus dos penales sí entraron. Ay, Dios, van 2-1.

0: leyenda.
1: Uy, otra canción también buenísima que yo sé que varios los va a recordar. Y que de verdad no habíamos escuchado. Ay, Dios, pero mira esto, si me quiere cargar, Dios, ¿cuál de? A ver, a ver, a ver, a ver. Ahí está.
2: ¿Aló?
1: ¿Aló?
3: Hola, bebé.

0: Ya ven que les estoy desbloqueando canciones ahí muy 2018, 2017.
1: 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Yo no te estoy mintiendo, no hay un detalle.
0: 2014, 2015.
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0: Amigos con derechos de Maluma, viene tu sensualidad también.

0: acá me pedían esta canción. Ay, Dios. Y esto, vos. No, ya me retiro mejor. Ajá.
1: 3-2, 3-2, va a ganar Alemania.
0: Va a ganar Alemania. Ya estuvo el marcador, ¿sí o no? Quiero ver. 3-3, van en penales 3-3, lo falla ahorita. Ah, no, lo hace Paraguay y gana Paraguay. Ya está, si lo hace Paraguay, gana Paraguay. A ver.

0: ver, y por acá tenía otra petición también. Voy tratando de complacerlos a todos. Y Dios, ay, Dios mío, ¿cómo así?
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0: Buenas tardes, Sander Lemus, ¿cómo estás?
1: Venga.
2: Eran las 8 y 15 en la plaza de San Juan. Ibas caminando con...
0: Buscándote, viene por acá de Mike.

0: Antes que nada me voy una pausa, pero ya regreso con más a través de esta estación. Si tienen reporte del tráfico también me lo pueden hacer llegar, donde sea que anden, en algún lugar de este pulgarcito. Yo no sé, lluvias o lo que sea que tengan por ahí, aquellos que van saliendo del trabajo y se dirigen a su casa. Saluditos, y ya regreso con más. Me voy a una pausa, exactamente a las 5 de la tarde con 33 minutos.
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17: Así es, exactamente a las 5 de la tarde con 44 minutos tenemos el reporte del tráfico. De verdad que para ser un día lunes hay muchas calles que están transitadas, pero igual el tráfico es bastante fluido. Así que nada más a tener mucha precaución al momento de llegar a casa. De lo contrario, pues calles que ya conocemos como Alameda Juan Pablo II, todo el carril del Citrans también. Siempre hay un poco de congestión, pero es lo más mínimo, así que todos aquellos a respetar los límites de velocidad también para no causar ningún accidente. 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

0: Vamos a las 5 de la tarde con 52 minutos. Y por acá continúa el buen ambiente a través de la Urbana 94.9. Ya casi, pues ya de salida quizás. Yo sé que varios se dirigen hacia sus casas. Y miren, algo muy importante. La sonrisa es presentación personal. Y hoy nos acompaña el doctor Klinenberg García de la Clínica Dental Ortonova, experto en diseñar sonrisas. Doctor, un gusto tenerlo por acá.
1: Muy buenas tardes, gracias otra vez por darnos la oportunidad de platicar con ustedes un poco más acerca de la sonrisa, acerca de la salud bucal y resolviendo ahí un par de dudas y hablando un poco de temas interesantes.
0: Y de verdad que todos nos vamos informando, sabemos que usted pues nos visita por ahí en repetidas ocasiones y hoy vinimos a hablar de maloclusión. Suena como un término a lo mejor muy técnico, pero en términos simples, ¿qué significa exactamente y cómo podemos detectarla?
1: Mira, básicamente la maloclusión es un problema en tu mordida, o sea que tú no muerdas, no cierres tu boca de forma adecuada, de la forma correcta. Las maloclusiones son un abanico muy grande, pero en resumen así lo puedes identificar. Si tú al momento de cerrar tu boca no cierra, o sea, no contactan tus dientes, eso es una maloclusión. Yo sé, todos están haciendo el ejercicio ahorita de morder para ver si cierran. Entonces ese es como el primer indicio, si tu boca no cierra, o si muerdes al revés, por ejemplo, normalmente todos tenemos nuestros dientes de arriba, tienen que estar por delante de los dientes de abajo. Entonces, pero hay personas que muerden de forma inversa. Entonces eso no eso es una maloclusión exactamente. Tu mandíbula hacia adelante. Okay. O al revés, si tu mandíbula está muy hacia atrás, eso también es un problema de maloclusión. Eso es muy importante porque si tú lo identificas ahorita que eres adulto, podemos resolverlo, podemos ayudarte a tratarlo. Pero también si tú tienes, o sea, tienes hijos o tú estás escuchando la radio y tienes menor edad y entre los 14 años, a los 17 años es fácil de resolver, pero si es un poco más pequeño, todavía es más sencillo de resolver, es más fácil y más económico. Entonces, ojo con eso, porque si tenemos este dato importante, si tú sonríes, te ves al espejo y muerdes hacia adelante o muerdes muy hacia atrás o tu boca no cierra al morder, nosotros podemos ayudarte a resolverlo.
0: Y esto, pues yo no sé qué tan cierto sea que tener a lo mejor pues una mala mordida o los dientes chuecos, como dicen, puede provocar dolores de cabeza crónicos, algún dolor o algún tipo de síntoma externo.
1: Fíjate que ese es uno de las maloclusiones, hablando específicamente, eso es uno como de los síntomas más comunes. Tú de repente, todos alguna vez han escuchado un término que se conoce como bruxismo. Pero no solo el bruxismo es por problemas de mordida, también tú puedes padecer dolores de cabeza, dolores de espalda, dolores de cuello. Y la gente dice normalmente, no, es que es el estrés, el cansancio. Pero eso está ligado completamente a tu mordida. Si tú no muerdes adecuadamente, tus músculos están haciendo un trabajo incorrecto y esto deriva en dolores de espalda, dolores de cuello, dolores de cabeza frecuentes. Tenemos pacientes que nos visitan y nos lo refieren neurólogos por eso, ¿verdad? Porque ya pasaron todos los exámenes, las pruebas y le dicen, no, miren, su problema es de mordida. Entonces, vaya con el ortodoncista que le corrija la mordida y ahí vamos a ir mejorando, ¿verdad?
0: Ok, y yo sé que pues también con esto lleva una creencia que tener una mala mordida dificulta a lo mejor la higiene y esto pues ya sabemos que produce más caries y a lo mejor mal aliento. ¿Qué tan cierto es esto?
1: Esto es una realidad. Haz de cuenta que si tú ponte a pensar de que tus dientes están muy juntos, están apiñados, y aparte de eso tu mordida está mal, limpiarte, higienizar tu boca para ti es súper difícil. No puedes pasar muy bien el cepillo, no llegas a las zonas que tienes que llegar. Si a eso le sumas malas técnicas de cepillado, malas técnicas de higiene, estás condenando tu salud bucal a que dentro de un par de años tenga un problema severo, problemas muy grandes. Entonces, corregir tu mordida, corregir la alineación de tus dientes va a garantizar que a ti se te haga más fácil poder limpiar tu boca. Y eso es, al final de cuentas, salud para todos, pues, ¿verdad?
0: Yo sé que para cada persona pues es diferente el proceso como tal, pero ya hablamos del problema que es pues la maloclusión como tal. Ahora queremos saber cómo es el proceso de corrección de ella.
1: Fíjate que primero tenemos que revisarte. Si ves, hablamos de un par de problemas nada más, como que no cerraba la mordida, que mordías adelante, mordías atrás. Depende del problema que tú tengas, lo primero que nosotros tenemos que hacer es identificar el problema. Y cuando lo identificamos, nosotros te guiamos para que tú sepas cómo lo vamos a resolver. Evidentemente el camino, depende de la edad, siempre va ligado a bracket, siempre va acompañado de que tú tengas su tratamiento de ortodoncia. Ahora, muchas veces no solo se hace con ortodoncia, también necesitas casos muy extremos, muy severos. Nos acompañamos de nuestro cirujano maxilofacial, que nos ayuda con procedimientos ya quirúrgicos, en casos extremos, como te digo, ¿verdad? Pero idealmente es a través de la ortodoncia, y si estás pequeño, si ustedes tienen hijos menores de 10, o sea, entre 10, máximo 12, 13 años, hay un tratamiento que se conoce como ortopedia funcional de los maxilares, que te ayuda a resolver estos problemas o a disminuir la severidad para que después con ortodoncia los corrijamos, sin llegar a lo que ya te mencioné, que es la cirugía, ¿verdad? Entonces, esos son los pasos. Primero, identificar cuál es el problema a través de un diagnóstico, a través de una revisión. Nos acompañamos de radiografías, de muchas veces de tomografías también, y de escaneos intraorales, que eso lo hacemos en el consultorio, ¿verdad?
0: Bueno, ahí está para todos los oyentes que a lo mejor se sintieron identificados con todo este tipo de síntomas, de verdad. Gracias, doctor, por darnos toda esta información para mejorar pues nuestra salud dental. ¿Cómo los podemos encontrar en redes sociales y dónde están ubicados para que nosotros, como oyentes salvadoreños, podamos llegar a la Clínica Dental Ortonova?
1: 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Nos pueden escribir por WhatsApp, nos pueden llamar 7708-4615, y ahí con todo gusto les agendamos su espacio para poderlos apoyar.
0: Bueno, ahí está, todos ya escucharon. 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
1: No, gracias a ustedes siempre por el espacio, y ahí estamos a la orden para poderlos apoyar.
0: Bueno, chicos, nosotros así también, ya me voy despidiendo, ya llegamos a las 6 de la tarde, así que qué gusto, qué placer acompañarlos. Una tarde más, mañana venimos recargados con más a través de esta estación, La Urbana 94.9. Y saludos a todos aquellos que a lo mejor todavía no se habían reportado. Ya así me despido exactamente a las 6 de la tarde. Bye.
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Muy buenas noches, El Salvador. Que su día haya sido agradable, día lleno de paz y de sorpresas. Esta noche la recibimos con agradecimiento y con la palabra de nuestro Dios, ancla fiel en nuestra vida. Bienaventurado el hombre que teme a Jehová y en sus mandamientos se deleita en gran manera. Su descendencia será poderosa en la tierra. La generación de los rectos será bendita. Bienes y riquezas hay en su casa y su justicia permanece para siempre. Que este regreso a casa sea bendecido. Bendecimos su familia, bendecimos sus manos trabajadoras, bendecimos la tierra por donde camina, el lugar donde vive, los zapatos que usa. Gracias, Señor, porque todas estas cosas las damos por hecho y nos olvidamos que vienen de tu gran favor hacia nosotros. Gracias por esta tierra donde nos paramos, donde vivimos, donde tú nos has dado por heredad. Bendito sea El Salvador, tierra de paz. Declaramos que no oiremos grito de violencia en esta tierra, que la tierra en El Salvador es extendida y multiplicadora, que los cielos cuentan tu gloria, Señor, y derraman bendición. Y ahora que vamos a descansar, recordamos que tú eres el dueño del oro y de la plata, de la tierra y de su plenitud. Gracias, Señor, por esta noche en la que podemos decir confiadamente, hasta aquí me ha ayudado el Señor. Bendito y exaltado sea tu nombre sobre todos los salvadoreños. Jesús es el Señor del Salvador. Muy buenas noches a todos.

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